a ver qué pasa aquí. Y no sé por qué luego tenemos como esa conexión con los extremeños, ¿no? O sea, yo ahí obviamente me siento extremeña, ¿no? Cuando veo ese ambiente digo yo aquí también soy una extremeña más. Entonces,

0: fuimos a verlos a Burgos. Uh-huh. Y cómo no, yo llevando la bandera extremeña. ¿Cómo
1: sí,
0: no?
1: Impresionante, los conciertos de los Sanguijuelas, ¿cómo corre ese sentimiento tan extremeño? La gente saca las banderas y saca ese orgullo de ser de un entorno.

0: Claro,
1: como han sido, sí, supongo que lo harán con esto de la IA, ¿no? De dame 3.000 números del 1 al 15.000, del 1 al 20.000.
0: Haz una lista y venga y dame.
1: Y te da 3.000 números y el número que te toque, pues los que tengan,
0: sí,
1: pues.
0: Y luego lo anunciarán o algo por en su perfil y ya está. Sí.
1: Bueno, y ahora cuando lleguéis a Retamal de Llerena, ¿qué hacéis? ¿Os quedan días de vacaciones? ¿Disfrutaréis o llegas y ya os tenéis que volver?
0: No, no, tenemos unos días para disfrutar del pueblo y de sus alrededores. Así que yo creo, lo que te he dicho antes, yo creo que lo primero que voy a hacer es dormir y pasar un buen rato.

0: Totalmente. Oye, ¿y la alimentación y eso para estos días en bicicleta? ¿Cómo lo hacéis? ¿Son barritas con...?
1: Bueno, sí, mientras estamos se va a volver un poco a lo de antes, ¿no? Porque se ha puesto muy de moda todo esto de las barritas energéticas que dices, a saber qué tiene esto, ¿no?
0: Sí.
1: Electrolitos, carbohidratos y no sé qué, pero luego dices, ¿qué estoy comiendo? O sea, estoy comiendo aquí una. Comentaban un poco eso, decían que ahora se va a volver un poco a lo de antes, ¿no? Porque se ha puesto muy de moda todo esto de las barritas energéticas que dices, a saber qué tiene esto, ¿no?
0: Sí.
1: Electrolitos, carbohidratos y no sé qué, pero luego dices, ¿qué estoy comiendo? O sea, estoy comiendo aquí una gominola que no sé qué es. Entonces decían en el Tour de Francia un poco que se va a volver a lo de antes.

0: poquito de patatera ahí.
1: Eso, una morcilla patatera, ¿no? O un poco, como dicen
0: a John se lo pones, le das
1: es
0: la que, patatera y la panceta
1: es que
0: y John
1: eso, ¿no? Es esas patatas, yo creo que es la mejor barrita energética que hay.
0: Yo creo que un cachito de panceta da bien
1: verdad.
0: De energía, ¿eh?
1: Sí,
0: un poquito de patatera ahí.
1: Eso, una morcilla patatera, ¿no? O un poco, como dicen
0: A John se lo pones, le das
1: es
0: la patatera
1: que,
0: y la panceta y eso.
1: Es que John esas palabras también las conoce, está muy bien enseñado. Que sí, mi padre lo pone al día con todas esas palabras.
0: Claro, John está aquí con ella, pero John no quiere hablar. Está,
1: está sí, está.
0: Sí, pero está aquí con ella, sintiendo también y tal. Te da buena bien de panceta y de esas cosas,
1: y de
0: ¿no?

0: relación con la música. Entonces,
1: pues venga, dinos una y te la van buscando para luego terminar. Esta etapa la terminamos con la canción que le dedicas a John. ¿Vale?
0: Bueno, vale, sí, sí, sí.
1: Piénsate una mientras vamos hablando con nuestra primera invitada, que es Marisa, que ya nos está escuchando. Hola, Marisa.
2: Hola, buenos días, buenas tardes ya.
1: ¿Cómo estás?
2: Bueno, aquí, como te dije, trabajando.

0: Yo atendiendo en Jerez de una nave, atendiendo a los bomberos que salían perjudicados con calor y demás, y estuvieron atendiéndolos allí para aliviarlos un poco. Así que nada, para ella es muy reconfortante. Le gusta, vamos, que ella lo vive, va.
1: Sí.
0: Es que ella,
1: Marisa,
0: esto le encanta.
2: mira, está
1: Marisa,
2: Maitane aquí con
1: hola,
2: nosotros.
1: hola,
0: hola.
1: estoy aquí invitada al programa.

0: todo el planeta viene a verte a ese sitio. Entonces ahora con Shakira va a pasar lo mismo en Madrid, ya lo vais a ver dentro de poco en septiembre.
1: Un fenómeno mundial, vamos.
0: Marisa, eso ya es una cosa muy normal, ¿no?
2: Sí.

0: entradas las tienes. Este
1: Sí,
0: es el
1: sí,
0: modo
1: sí, sí.
0: directo de conseguir entradas para mañana para la Fedra. Sábado. Y claro, tienes que
1: Eso.
0: contarnos un poquito lo que se pueda, ¿eh? Lo que se...
1: Para mañana a ver si hay suerte y la dejamos ahí un ratito.
0: Bueno, suerte ya ha habido, pues ya las entradas las tienes. Este
1: Sí,
0: es el
1: sí,
0: modo
1: sí,
0: directo de conseguir entradas para mañana para la Fedra.
1: sí.
0: Sábado. Y claro, tienes que
1: Eso.
0: contarnos un poquito lo que se pueda, ¿eh? Lo que se pueda contar.
1: No, a ver, pues a ver, yo es que la conocí en el trabajo hace 20 años.

0: una parada y ella sigue hablando, se pasa y luego tienes que volver y, o sea, es toda una aventura con ella, pero luego dices que es que soy yo la que la distrae.
1: Siempre, bueno, en una relación así de amistad siempre hay, ¿no? La que organiza todo y la que es un poco más despistada, ¿no? La que le tiene que decir todo

esos lazos y esas cosas en común. También resaltar la importancia por ejemplo, el reírnos, la importancia del poder descansar, de poder establecer límites, de proyectar nuestros deseos, nuestros objetivos y luego también otra parte muy importante de la actividad en la que dan los compañeros de dinámica.

Y eso, ese es el proyecto que tenemos. Y la motivación, pues, es apoyar. Y porque en este momento, pues, la gente carece mucho de alimento. Otros desean, hablando del tema de salud, un poco de medicamentos y cosas así.

0: también pedido se toma sobre ese número.
1: Vale, pues digo yo el número 722-491-3, bueno, pues
0: Sí,
1: el ofrecimiento que
0: para
1: cada
0: más
1: uno.
0: información a este número y también pedido se toma sobre ese número.
1: Vale, pues digo yo el número 722-491-354. ¿Vale?
0: Exacto.
1: Lo repito, 722-491-354.

25 minutos para las 2. Extremeños tienen verbenas estos días con motivo de sus fiestas de agosto o del emigrante. Estamos en la semana festiva por excelencia en el ámbito rural y las orquestas llenan las plazas de muchos pueblos con sus espectaculares montajes musicales que

0: Así que esta noche, ¿a partir de qué hora? En este caso en Villar del Rey, mañana en Hinojal, siempre 12 de la noche o
1: Sí,
0: antes
1: más o
0: empezar.
1: menos empiezan un poquito más cara, o sea que estamos prácticamente en lo mismo.
0: Así que esta noche, ¿a partir de qué hora? En este caso en Villar del Rey, mañana en Hinojal, siempre 12 de la noche o
1: Sí,
0: antes
1: más o
0: empezar.
1: menos empiezan casi todas las 12 de la noche.
0: Sí. Ostras, pero si ya os venías al norte de la provincia de Cáceres, por ejemplo, cuando termináis a las 5 de la mañana, tardáis un rato en, claro, en el desmontaje, ¿no? De todo, y luego cogéis todos los bártulos y para el pueblo o hacéis noche si os

0: que los montadores son los pobres los que menos descansan.
1: Bueno, pues nada, que tengáis un verano estupendo, lo que tenéis aún por delante, que es bastante, nos decía todo el mes, lo que resta de agosto y también ya algunas actuaciones.

0: Nosotros siempre cine de verano, porque nos gusta mucho y porque además participa mucha gente, siempre lo tenemos.
1: Del emigrante el pasado día 4 de
0: Sí, el
1: agosto.
0: 4 de agosto, efectivamente. Nosotros siempre cine de verano, porque nos gusta mucho y porque además participa mucha gente, siempre lo tenemos a través de AUPES.
1: Sí, sí, sí,
0: Y
1: sí.
0: entonces, pues empezamos el 4 de agosto con el cine de verano.

0: Es fiesta, ¿no? Creo que toda
1: Fiesta
0: España.
1: nacional, sí, es fiesta nacional,
0: Y
1: 15 de
0: entonces, bueno,
1: agosto.
0: pues ya se le da un matiz, se le da está la misa, después la charanga que va por los bares, concurso de camisetas y después ya una vez que se termine se le da a los concursos y alguna que no aparece en
1: En el
0: el
1: programa.
0: programa y que te la voy a decir.
1: Ah,
0: El
1: venga,
0: martes
1: vale.
0: 18 tenemos el teatro Las Amas de Casa, que es otra aportación local, digamos, ¿no? Que es lo que más me gusta, la aportación no
1: En el
0: aparece en el
1: programa.
0: programa y que te la voy a decir.
1: Ah,
0: El
1: venga,
0: martes
1: vale.
0: 18 tenemos el teatro Las Amas de Casa, que es otra aportación local, digamos, ¿no? Que es lo que más me gusta, la aportación local. Y después, el sábado 22 de agosto, tenemos el Festival Internacional del Folclore, que eso lo organiza el grupo folclórico de aquí de Cejillo, El Despertar. De un alcalde, el último alcalde que estuvo en la República, aquí en Cejillo, que después pasó a Francia, allí estuvo en la Resistencia y demás, y a las 9 de la noche
1: Sí.
0: vamos a presentar un libro de un alcalde, el último alcalde que estuvo en la República, aquí en Cejillo, que después pasó a Francia, allí estuvo en la Resistencia y demás, y al final en el 43 lo fusilaron los nazis.

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0: Es verdad que hay gente muy tardona. De hecho, aquí me descubro, yo soy una tía muy tardona, que está fatal, pero serlo lo soy.
1: Espera o el empatizar con la tardanza, no sé.
0: Claro, pero también es verdad que hay gente muy tardona. De hecho, aquí me descubro, yo soy una tía muy tardona, que está fatal, pero serlo lo soy.
1: ¿Y qué problema hay? Al igual que respetamos la diversidad de pensamiento, la diversidad de religión o las aficiones que tiene cada uno, ¿por qué no deberíamos respetar la diversidad de ritmos? Cada uno con su cadencia y los prisiños tendrán que entender que no cabemos todos en...

0: convertirla en un proceso industrial constante.
1: Pues muchas gracias, querido, por abrirnos así la mente y también dar otra visión a la que, ya te digo, la abrazo, la celebro y me acojo totalmente. Oye, y yo también, bicheando y bicheando,

0: ir a perseguir ciervos. Eso sería lo contrario al elogio de la lentitud, ¿no?
1: Total.
0: Es molestarlo lo menos posible y tener la calma suficiente para disfrutar de un momento mágico que además podemos vivir en Extremadura, casi mejor que en cualquier comunidad autónoma. Ya.

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0: Pero no son las 6 y 27 minutos, es la hora de Candela. ¡Hola, Candela!
1: Es mi hora favorita siempre.
0: Siguen aquí, por si tienen cuestiones, Sara Rodríguez y sí, Lucía Mert. 6 y 27 minutos, pero no son las 6 y 27 minutos, es la hora de Candela. ¡Hola, Candela!
1: Es mi hora favorita siempre.
0: Siguen aquí, por si tienen cuestiones, Sara Rodríguez y Lucía Merchán.
1: Hola.
0: Aquí están.
1: Encantada de conoceros.
0: Bueno, Candela, lo digo porque tú eres muy dada a lanzar preguntas, a proponer actividades para el estudio de los influs.

0: Y para no la primera vez que fui a pagar todo lo que le debo a Hacienda por no haber declarado.
1: Eso sí que es la realidad, y contenido sí. orgánico, ¿no? Pues gracias a esto se va a conseguir verdaderamente, no me parece tan mal.
0: No, mira, sí.
2: Hay que rellenar esta casilla. Cuando vengas esto, no, eso omítelo.
1: Claro,

Yo, por ejemplo, conozco a uno que se llama Carlos Riesco, de Rielos Abogados, que se dedica a la propiedad intelectual e industrial y hace contenido orgánico, divulgativo en LinkedIn, que aunque se nos olvida mucho de nosotros, LinkedIn es una red social que nos sirve solamente para poner Open to Work. También hay contenido y cosas muy interesantes de empresas que hacen su labor y una labor también de comunicación para que aprendas y sepas temas.

0: Puedo enamorarme de alguien mileurista, pero fácil no es, pues es Carmen Lomana.
1: Oh,
0: wow. Es que podrían ser las dos, la verdad.
2: Dios,
3: si no las dos del mileurista,
2: está difícil.
3: Yo diría Carmen Lomana.
2: Sí, yo también voy con Lomana.
1: Venga, pues yo voy a decir la B.
0: Vale, pues es Carmen Lomana.
1: Oh,
0: wow. Es que podrían ser las dos, la verdad.
3: Claro, Carmen Lomana ya todo le da igual, ya ella dice lo que ella quiere.

0: podemos dejarla entrar en nuestras vidas, cómo puede afectar a nuestro trabajo, también en la parte más creativa. De hecho, MJ Bernaldez nos planteó una selección musical en su descubrimiento semanal con artistas que usan la IA con todas las de la...
1: Descubrimiento semanal.

0: Charlo, pero tiene tanto misterio alrededor, hemos leído tanto sobre él, que efectivamente hay que escucharlo con auriculares y paracetamol. Lo que sabemos, las bases sobre las que se recita el spoken word son de un productor llamado Begging, que existe. Es famoso. Se le puede tocar la carita pidiendo permiso primero.
1: Sí, sí.

0: A María Arnal se le queda corto el universo musical actual y en lugar de buscar inspiración e innovación fuera, lo ha hecho mirando hacia adentro, literalmente. La base de su nuevo disco, que está a punto de salir, es su propia voz clonada.
1: ¿Pero cómo clonada?
0: Pues mira, María lleva 2 años trabajando en este proyecto.

Casi toda Extremadura está hoy en riesgo muy alto o extremo por incendios forestales, por las altas temperaturas y también por la posibilidad de tormentas. Y es que hoy hay avisos activos.

0: sobre 1.500.000 euros. Tenemos la residencia de ancianos con 50 plazas. Si la central se hubiera cerrado, hubiera repercutido en ello.
1: Y este mediodía termina el plazo para que las empresas opten a los contratos de emergencia de la Junta para garantizar el transporte escolar en el inicio del curso en la región, aunque el sector ya avisa de que algunas podrían quedar desiertas.

Provocaba el inicio del fuego. Varios incendios comenzaron a la vez. A ellos se unió el calor y el viento de aquellos días. Unas 1.200 personas como esta y en un informativo como este estaríamos contando cosas bien distintas hace justo un año. Una tormenta provocaba el inicio del fuego. Varios incendios comenzaron a la vez. A ellos se unió el calor y el viento de aquellos días. Unas 1.200 personas tuvieron que abandonar sus casas y hasta

0: Estaría para el inicio del curso. La Agrupación General de Pymes de Autotransporte de Viajeros de Extremadura, Agapymed, ha trasladado su queja. Su presidenta Gloria Díaz advierte de su preocupación ante la posibilidad de que algunas rutas se queden sin empresa.
1: De momento no se han puesto en contacto.

0: Y miramos también al turismo porque Extremadura se consolida como la comunidad con mejor percepción turística del país. El barómetro elaborado por la consultora...
1: Esta situación nos preocupa y sinceramente no estamos satisfechos con cómo se está gestionando todo.
0: Y miramos también al turismo porque Extremadura se consolida como la comunidad con mejor percepción turística del país. El barómetro elaborado por la consultora Llorente y Cuenca sitúa a la región con una valoración de 7,7 por encima de la...

País Vasco, Cataluña, Valencia, Galicia, Asturias, algunos de ellos incluso forasteros o emigrantes que regresan a sus pueblos, pueblos del sur de Badajoz o Canas, como pueden ser Andalucía, Madrid y las dos Castillas, pero también de otras mucho más lejanas, como País Vasco, Cataluña, Valencia, Galicia, Asturias, algunos de ellos incluso forasteros o emigrantes que regresan a sus pueblos, pueblos del sur de Badajoz o pueblos del norte de Cáceres.

0: Creo que hay que contar todavía, madre mía.
1: Uy, no,
0: bueno, muchas cosas. A las
1: 8 hoy.
0: Vuelves tú, a las 7
1: sí.
0: y media titulares, y de momento es el mejor día de la semana. Volvemos. Oye, y como digo todos los años, más feliz que una perdiz, ¿eh? De volver de nuevo al trabajo, ¿eh? Nada de síndrome por vacacional ni nada de nada. No voy a hacer ninguna entrevista hoy del síndrome por vacacional. Estamos felices. Si venimos de vacaciones, que nos
1: no
0: fuimos,
1: hacer...
0: ¿verdad, Javier? Si nos fuimos de vacaciones, lo normal es que volvamos. Y si nos fuimos porque hay un trabajo, y hoy especialmente me acuerdo de todas esas personas que no lo tienen, y eso sí que es grave. Así que nosotros muy felices de empezar continuar con este mes
1: sí.
0: de agosto, ¿verdad? Aquí estamos ya. Bueno, pues.

0: Es muy importante recordar que nuestras más cortas también son especialmente vulnerables al calor extremo. Yo sé que esto ustedes lo tienen claro, pero conviene repasar, saber y conocer, y que nos lo cuente alguien que entiende y sabe, como es el caso de nuestra primera madrugadora, quien ya tenemos con nosotros, y que tiene experiencia. Es la portavoz de Purina España, y además es veterinaria. Sonia Sáez, muy buenos días. ¿Qué tal? ¿Cómo está? Gracias por venir.
1: Hola, buenos días. Gracias a vos.
0: Bueno, Sonia, que es verdad, no podemos perder de vista ni un ratito nuestra mascota. Yo sé que la mayoría de la gente la hace, pero por si acaso conviene siempre repasar algunas normas básicas.

0: Guardia Civil mantiene su dispositivo especial por la fiesta ilegal que reúne a más de 3.000 personas desde el viernes. No ha habido incidentes reseñables, pero los propietarios de los terrenos donde se asientan ya han presentado denuncia.
1: Denuncias de los propietarios de la finca, ya se han recogido las primeras denuncias. Además, cualquier otra persona que se

0: mejor día de la semana para echar un vistazo atrás y ver qué ocurría un día como hoy, ya saben.
1: Un, dos, tres, respondo otra vez.
2: ¡No te pego!
1: ¡No!

0: escuchando ahora mismo, que te iba a decir que este álbum yo creo que toda la gente de mi generación lo tenemos. ¿Quién no tiene este álbum de Si tú me miras de Alejandro Sanz, que se publicó en 1993?
1: Anda, digamos.
0: Bueno, Si tú me miras se vendieron más de 1,5 millón de copias solamente aquí en España. En Latinoamérica, muchísimas más, porque tú ya sabes que allí también lo siguen mucho.
1: Yo creo que uno de los álbumes más completos de este hombre, más bonito, ¿verdad?
0: Es muy bonito, tiene temas, bueno, yo creo que todos los temas que tiene este álbum llegaron a ser número uno en algún momento.

0: Desde Cristo permite descubrir cómo era la estructura, la organización de un campamento militar romano, y la entrada es gratuita. El centro abre de 10 a 2 y de 5 a 8 y medio. Uh-huh. Se construyó en la segunda década del siglo I a.C. Permite descubrir cómo era la estructura, la organización de un campamento militar romano, y la entrada es gratuita. El centro abre de 10 a 2 y de 5 a 8 de la tarde. Y bueno, es un sitio muy bonito. Yo he tenido la oportunidad de conocerlo, ¿no? Pero es que hay muchos cacereños que no lo conocen.
1: Uy, entonces, mal.
0: Vamos a aprovechar.

0: que te hace reír, sí. Y que tiene más razón que un santo, o sea que yo no me lo perdería, la
1: no.
0: verdad.
1: Y si no, vendrá otra vez, porque todos los años sí. Vienen, afortunadamente.
0: Cuidado. Es una maravilla.
1: Sí, señor. Oye, pues tomo completillo ahí todo en Plasencia, ¿no?
0: Bueno, en Plasencia luego también tenemos las típicas exposiciones en Las Claras, que las hemos contado ya las refrescaremos más adelante.
1: Sí. Vienen, afortunadamente. Cuidado.
0: Es una maravilla.
1: Sí, señor. Oye, pues tomo completillo ahí todo en Plasencia, ¿no?
0: Bueno, en Plasencia luego también tenemos las típicas exposiciones en Las Claras, que las hemos contado ya las refrescaremos más adelante.
1: Sí,
0: y darnos un paseíto por otras localidades.
1: Buah, está Extremadura con muchas fiestas. Ahora vienen los Cristo, ahora las Carmen. Bueno, no paramos. En Mérida, María Díaz,
2: pues
1: ¿qué tenemos
2: aquí? Pues yo tengo que aprovechar, ya que estoy, vendo mi pueblo, que también está de fiestas.
1: Uy, pero si vendía piso, digo algo, aquí no digo nombre, vende piso aquí,
0: es
1: no.
0: Es Cañaveral,
1: pero
0: el pueblo, sí. Dilo.
2: Sí. Cañaveral. Hoy y mañana todavía. Allí celebramos San Roque.
1: Ah, San Roque.
2: Eso es, las fiestas de San Roque.
1: Bueno, también se lo merece
2: San
1: Roque.
2: Así que ya que está por ahí por la zona, bueno, que aprovechen.

0: humedecer una toalla y colgarla delante de una ventana o un ventilador para enfriar un poco. A ver, la toalla tiene que ser de color claro, no muy gorda, que no sea una manta zamorana, y ayudaría que por la ventana entrara fresco ayudaría un poquito.
1: ¿Qué os parece? A ver, los consejos de aquí, de la que te cuento.
2: A mí me encanta la canción, claro, de ahora, es una canción actual.
1: Me ha encantado. Y la toalla, te ha dicho las medidas, que no sea de las zamoranas, esa que pesa un, vamos, ahí lo del tiempo y el calor y el verano. Luis Moral, por ejemplo, se lió entre... Bueno, a ver, Luis, es verdad que es Carlos Benito el que nos habla normalmente del tiempo. Ahora no, porque está de vacaciones el hombre, no lo que sea. Pero él no tiene la culpa de lo del calor. No, no, no.
3: En cuanto a la previsión del tiempo, para hoy lo que nos espera es más calor.
4: Y a cac.

0: Extremadura está hoy en riesgo muy alto o extremo por incendios forestales, por las altas temperaturas y también por la posibilidad de tormentas, si es que hay avisos activos en toda la región. Jesús Teniente, buenos días.
1: Muy buenas, Javi. En el caso de las tormentas, los avisos están activados en toda Extremadura, excepto en el Valle del Tajo y el norte de Cáceres. En concreto, la Agencia Estatal de Meteorología activa esos avisos por tener fuertes rachas de viento asociadas. Eso será esta tarde. También la

0: Entre ellos un menor y un herido grave en Isla Cristina, en Huelva. El suceso se ha producido esta noche cuando dos encapuchados en una motocicleta han abierto fuego por causas que se desconocen. La Guardia Civil busca ya a los autores del tiroteo. Y de vuelta a la región, vamos a conocer algunas claves del día de qué tendremos que estar pendientes. Jimena Matías, buenos días.
1: Buenos días, Javi. Los problemas de este tipo de empresas. En Cedillo, el consejero de Vivienda, Francisco Ramírez, va a hablar de vivienda social y de otros temas. Acaba el plazo, como bien decía, para los contratos del transporte escolar. Vamos a estar vicepresidenta de la asociación. También el viaje de Edipo, penúltima obra del Festival de Mérida, hoy por cierto en su extensión en Cápara, Rafael Álvarez el Brujo. Y en clave nacional seguiremos muy pendientes de Ceuta. Hoy el presidente del gobierno coordina una videoconferencia al respecto y hasta la ciudad autónoma viajará la ministra Elma Saiz.
0: Gracias, Jimena. Y vamos a ver cómo amanecen las principales ciudades de la región. Comenzamos en Cáceres. Charo López, buenos días.
2: Hasta ahora tenemos unos 22 grados y algunas nubes en el cielo, y en local las obras de restauración de la muralla obligan a restringir el tráfico rodado y peatonal en el Arco de la Estrella a partir de este lunes y hasta el próximo 31 de agosto.
0: Parada también en Mérida, María Díaz, buenos días.
3: Muy buenos días.
2: Nubes en el cielo y en local las obras de restauración de la muralla obligan a restringir el tráfico rodado y peatonal en el Arco de la Estrella a partir de este lunes y hasta el próximo 31 de agosto.
0: Parada también en Mérida, María Díaz, buenos días.
3: Muy buenos días. En Mérida los termómetros marcan ahora mismo unos 23 grados, aunque la previsión es que suban hasta los 30.

0: toda la zona.
1: Plantando castaños, pinos y otros se van regenerando. Después, donde se ha quemado el tronco, pues se van regenerando, van saliendo guías y, bueno, se pueden recuperar bastante.
0: Lo que aún quedaría todavía pendiente es una segunda vía de evacuación de la localidad de Jarilla, algo en lo que ya se está trabajando y hablando con la Junta de Extremadura.
1: Y hemos leído guías y, bueno, se pueden recuperar bastante.
0: Lo que aún quedaría todavía pendiente es una segunda vía de evacuación de la localidad de Jarilla, algo en lo que ya se está trabajando y hablando con la Junta de Extremadura.
1: Y hemos tenido una reunión con la presidenta, con nuestra presidenta María Guardiola,

0: y a un vecino de que no quería expropiar, del término municipal de Villar de Plasencia, y ahí es donde estaba un poco el quid de la cuestión.
1: Llegaron ayudas, sí, que nunca parecen suficientes, pero se agradece en todo caso, recuerda el primer edil. Este verano el pueblo y su entorno ya vuelven

0: Dice el calendario de cierre acordado y frena el impulso de las energías renovables sin una evaluación ambiental adecuada. La organización critica además la reducción fiscal de las empresas propietarias.
1: Hasta junio de 2030.
0: El colectivo considera que contradice el calendario de cierre acordado y frena el impulso de las energías renovables sin una evaluación ambiental adecuada. La organización critica además la reducción fiscal de las empresas propietarias por parte de la Junta de Extremadura y la falta

0: Es que es lo que se puede decir, no se puede decir que mañana vaya a haber un accidente, lógicamente, porque estamos hablando siempre de probabilidades, previsión profunda de la central, ¿eh? Creo que hay márgenes de seguridad que no están bien cubiertos. Es que es lo que se puede decir, no se puede decir que mañana vaya a haber un accidente, lógicamente, porque estamos hablando siempre de probabilidades.
1: Y este mediodía termina el plazo dado por la Junta de Extremadura para que las empresas presenten sus ofertas a los contratos de emergencia del transporte escolar. El objetivo es cubrir 356 rutas y que el servicio esté garantizado desde el 10 de septiembre, cuando comienza el curso.
2: Las empresas de transporte

0: Espero que solo sea un problema ambiental y que una vez resuelto ese problema, pues que continúen. Pero a día de hoy están paradas y yo ya soy un...
1: Así muestra su decepción en nuestro programa El Sol Sale por el Oeste, el alcalde de Cedillo, Antonio González.
0: Espero que solo sea un problema ambiental y que una vez resuelto ese problema, pues que continúen. Pero a día de hoy están paradas y yo ya soy un poco escéptico, ¿sabes? Porque ya he pasado por muchas, lo que te dije, créeme lo que veo.
1: La empresa adjudicatoria en la zona lusa es Alexandre Barbosa y tal como indica González, el dinero de la parte española está a disposición de los presupuestos y también acordada la cesión de terreno de Iberdrola donde se apoyará uno de los estribos del puente. Esta es una infraestructura

0: nuestra región registró el mayor incremento de su venta el año pasado. No obstante, la Junta recuerda que, sumándose a un Real Decreto Nacional, retiró esas bebidas tanto de máquinas expendedoras como de las cafeterías escolares. Nina Flores.
1: Taquicardias, ansiedad, irritabilidad o alteraciones del sueño son algunos de los efectos que pueden producir estas bebidas.
2: Cuando más consumía era cuando estudiaba, para evitar dormirme, era bastante

0: se van regenerando. Después, donde se ha quemado el tronco, pues se van regenerando, van saliendo guías y, bueno, se pueden recuperar bastante.
1: Y cerca de allí, en la granja, la Guardia Civil mantiene su dispositivo especial por la fiesta ilegal que reúne a más de 3.000 personas. No ha habido incidentes reseñables, pero los propietarios de los terrenos ya han presentado denuncia.
2: Denuncias de los propietarios de la finca, ya se han recogido las primeras denuncias. Además, cualquier otra persona que se considere

0: previa, una solicitud previa y un estudio del sitio que pueda permitir la colocación de estas jaulas.
1: El valor del contrato supera los 170.000 euros y su plazo de duración será de 2 años.
2: Tiempo para conocer la información de otros municipios. Comenzamos en Villanueva de la Serena, que se ha adherido a la red de refugios climáticos para proporcionar espacios seguros a la población. Charo López.
3: Se convierte así en el primer ayuntamiento.

Por contra, precisamente, las tormentas serán probables principalmente hacia el centro y el sur de la región. En aviso amarillo, tormentas, el cielo va a estar un poquito más tapado esta tarde y eso puede frenar la subida de temperaturas. Por contra, precisamente, las tormentas serán probables principalmente hacia el centro y el sur de la región. En aviso amarillo, todas las comarcas, excepto el Valle del Tajo y el norte de Cáceres. Ahí no hay aviso por tormentas. Es menos probable que en esas zonas del norte de Cáceres esta tarde tengamos fenómenos tormentosos, en el resto sí. Y además, comentábamos antes también que el aviso de la Agencia Estatal de Meteorología es por tener asociadas

0: 10 minutos para llegar a las 9 de la mañana. Vamos ya con la información deportiva. Fernando Gallego, ¿qué tal? Buenos días.
1: Buenos días. El cacereño conquistó anoche su cuarta Copa Federación tras imponerse en Zafra en los penaltis al villanovense. 1-1 en el tiempo reglamentario y 4-2 en los penaltis definitivos. Se adelantaron los cacereños en la primera parte, antes del descanso, con un gol de falta de Gete. Y empató en la segunda parte, ya en el 75, Edu Reyes para los Herones, que le complicaron muchísimo la final a un rival. Recuerden que se encuentra dos

0: conceptos y al final eso es tiempo, ¿no?
1: En tercera también anoche el Moralo ganó 0-2 en Talayuela, el Santamaría 0-7 en Talarrubias, el Castora goleó 0-4 en Zalamea Lilipense y el Quintana ganó 1-2 en Almoharín. Y en fútbol femenino, el Sport Extremadura Pacense completó su fin de semana con doblete. El sábado ganó 3-0 al filial del Atlético y ayer 6-0 al Fuensalida. Y ya por último, en atletismo, ayer puso punto y final al europeo de Bri

0: A William Shakespeare, que por aquellos momentos es un joven preceptor de latín, se da cuenta enseguida de que están llamados a formar una
1: Que no
0: familia,
1: arranquen los
0: pero
1: po
0: su matrimonio se

Emergencia y en las carreteras la operación del 15 de agosto del festivo, una de las mayores de todo el año, se ha saldado con un fallecido y 5 heridos en un grave accidente cerca de Badajoz en la Nacional 523. Por lo demás, este lunes estamos pendientes de varias cosas, entre ellas del riesgo de incendio.

0: Ambos se precipitaban al vacío. Uno de ellos falleció como consecuencia del impacto, mientras que el otro cayó en una zona de zarzales, quedando atrapado y sin posibilidad de salir por sus propios medios. Los agentes de la Guardia Civil consiguieron dar con su paradero y ponerlo a salvo. Su vida no corre peligro.
1: Y no es el único fallecido este domingo en la región, porque en las carreteras la operación

0: De nivel por posible afección a construcciones aisladas y a carreteras. Ambos se producían en la provincia de Cáceres, en el Jaz de 500 hectáreas y se han podido controlar con rapidez. Eso sí, dos de ellos han necesitado la declaración de nivel por posible afección a construcciones aisladas y a carreteras. Ambos se producían en la provincia de Cáceres, en el Jaz y en Navalmoral de la Mata. Resalta también en esta semana el Plan InfoEx, en la que ha colaborado en las tareas de extinción de un incendio forestal estar en la provincia de Huelva. En cuanto a la previsión meteorológica, la semana comenzará siendo complicada. Este lunes será la jornada más adversa por las altas temperaturas que mantienen en aviso naranja el norte de Cáceres y el Tajo y el Alagón. Y también por la posible actividad tormentosa, rayos y fuertes rachas de viento. Toda la provincia de Badajoz estará en aviso amarillo por tormentas junto a la meseta cacereña y las comarcas de Villuercas y Montánchez.
1: Pues ya saben que un rayo provocó hace poco más de un año el peor incendio que se recuerda en Extremadura y que afectó a más de 16.000.

0: Claro, mundial.
1: Hubo poco tiempo para hacer una revisión profunda de la central. Creo que hay márgenes de seguridad que no están bien cubiertos. Es que es lo que se puede decir. No se puede decir que mañana vaya a haber un accidente, lógicamente.

0: de que algunas rutas se queden sin empresa.
1: De momento no se han puesto en contacto conmigo. En las fechas en las que estamos, con un festivo.
0: Gapimet ha trasladado su queja. Su presidenta Gloria Díaz advierte de su preocupación ante la posibilidad de que algunas rutas se queden sin empresa.
1: De momento no se han puesto en contacto conmigo. En las fechas en las que estamos, con festivos y muchas personas que estamos de vacaciones, lo vemos muy complicado. Es posible que queden muchas rutas desiertas. Esta situación nos preocupa y, sinceramente, no estamos

0: Ya está en marcha la nueva licitación. El próximo mes de octubre la Junta incrementará en un 23% su aportación para sufragar el déficit del servicio, pasando del 5,85 millones anuales a 7...
1: Histórico absoluto.
0: Ya está en marcha la nueva licitación. El próximo mes de octubre la Junta incrementará en un 23% su aportación para sufragar el déficit del servicio, pasando del 5,85 millones anuales a 7,15 para los ejercicios de 2027 y 2028.
2: Y lo que se retrasa es el puente que tiene que unir Cedillo con Portugal porque está paralizado. Lo ha denunciado el alcalde de Cedillo, Antonio González. Asegura que las obras llevan frenadas.

0: a su puesta en marcha y de momento trabaja más en crear esa comunidad de forma virtual y en lograr los apoyos necesarios. Se plantean ubicaciones en el entorno de Trujillos, aunque no descartan otras, y también plantean la creación de unos 700 puestos de trabajo. La previsión es iniciar las obras en 2030.
1: El primer ladrillo estamos pensando en el 2030 y después ir paulatinamente y hasta el año 7 no tener

0: Ahora una reunión por videoconferencia con varios ministros de su gabinete para abordar la situación en Ceuta tras la entrada masiva de migrantes. Este domingo la ministra de Sanidad, Mónica García, visitaba la ciudad autónoma y negaba que exista un colapso sanitario.
1: No hay un colapso sanitario, como he podido dar con las cifras. Prueba de ello es que no hemos tenido que pedirle a ninguno de los profesionales que vuelva de sus vacaciones, como sí que se ha hecho, por ejemplo, en el Ejército o en otras instituciones. Prueba de ello también es que a ningún profesional

pero sí que es verdad que se han ampliado zonas con todas las peticiones que hemos hecho de firmas a través de la asociación. Se ha ampliado esto, efectivamente, la disminución de velocidad. Pero si una disminución de velocidad, Javier, va acompañada de una

0: estructuras, pero la seguridad también está en pequeños detalles. Una
1: Y
0: farola tiene que estar bien colocada, por ejemplo, perdona,
1: de
0: ¿sabes?
1: hecho, sí, digo, ya para terminar, de hecho, el ayuntamiento de Cáceres ha mejorado la iluminación.

0: Azul es tan importante para atraer visitantes?
1: Sí, sí lo es. Hay mucha gente. El concepto de bandera azul por el que apostamos hace unos años, y de hecho el año pasado no la tuvimos porque el pantano con la sequía bajó considerablemente y era difícil mantener la excelencia del agua, y hicimos todo lo

ruta de astroturismo. Y relacionado con lo que tú has comentado también de la gastronomía, efectivamente hay todo un área para visionar el firmamento, para visionar estrellas, para hacer esa ruta de astroturismo. Y relacionado con lo que tú has comentado también de la gastronomía, efectivamente hay todo una serie de albergues, en este caso albergues donde se puede alojar la gente, de casas turísticas allí en ese entorno de la isla del Zújar, y por supuesto también un restaurante que, bueno, pues que hace todo ese tipo de platos característicos de nuestra zona, diría yo que de Extremadura también.

0: ti qué te gustaría hacer?
1: Quiero ser uno de los actores de Padre.
2: ¿Eres valiente?
1: Sí.
3: Agnes es un...
0: Océanos.
4: Son mellizos, hija.
0: Tierras inexploradas. ¿A ti qué te gustaría hacer?
1: Quiero ser uno de los actores de Padre.
2: ¿Eres valiente?
1: Sí.
3: Agnes es una muchacha peculiar que no rinde cuentas a nadie y con conocimientos de plantas. Y también es la comidilla de extracción.

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0: Claro,
1: y fue con la obra de teatro esta...
0: Con la película, Anoche con Quiste Tebas, que pusimos
1: exacto,
0: en el
1: Anoche con Quiste Tebas, esa. Es que no recordaba el título, fue la que se puso en el festival, en el Pórtico de Diana, el Festival de Teatro Clásico.
0: Sí.
1: Que no solo es la obra del teatro romano, que a veces...

0: Desde ahí participas en muchas cosas, ¿no?
1: Desde ahí hago un montón de cosas.
0: Vale, y lo último que has hecho, por lo que estás aquí ahora, que es este María la Portuguesa, no esta de Carlos Cano, que esta ya tiene su tiempito, sino la grabación de una película en San Pedro de Mérida.
1: Sí.
0: Pero una grabación muy particular.
1: Sí.
0: O sea, colaborativa, social, cuéntalo tú.
1: Pues es una película, cortometraje, podríamos decir, participativo, porque empezamos con Extremblab a hacer unos talleres. Bueno, la directora

0: Y de esos talleres también se han sacado, aparte de figuración, actrices y actores principales.
1: Y dos de esas actrices están aquí contigo,
0: Sí,
1: ¿no?
0: madre e hija.
1: Madre e hija. Yo pensaba que erais hermanas.
2: No.
1: ¿No?
2: No, no,
1: Hija
2: no, a
1: menos,
2: mí
1: ¿no?
2: no tanto.
1: Sois Vero y Rocío,
2: Sí.
1: ¿verdad? ¿Y qué tal? ¿Cómo ha sido la grabación?
2: Fantástica. Yo te
1: ¿Sí?
2: puedo decir que fantástica. Me lo he pasado y me lo paso genial.
3: Una experiencia preciosa, la verdad. Nos ha gustado mucho. Es que luego ellos eran maravillosos todos. Desde el primero al último nos lo han hecho muy fácil, muy divertido, nos hemos reído, nos hemos cabreado un poquito.
1: Sí.
3: Ha sido una experiencia muy bonita.
0: Las esperas.
3: La verdad. Nos ha gustado mucho. Es que luego ellos eran maravillosos todos. Desde el primero al último nos lo han hecho muy fácil, muy divertido, nos hemos reído, nos hemos cabreado un poquito.
1: Sí.
3: Ha sido una experiencia muy bonita.
0: Las esperas.
1: ¿Cuánto tiempo habéis estado grabando?

0: De buenas tardes, que si tiene casa, ¿no?
1: Por suerte tenemos muchos
0: amigos. Mirad los 25
1: también.
0: Así como si fuese un coro de estos de Navidad, ¿no? Mira, son buenos muchachos, gente limpia y tal, ¿no? Aparte, estabais los 25 allí mirando de buenas tardes, que si tiene casa, ¿no?
1: Por suerte tenemos muchos
0: amigos.
1: Mirad
0: los 25
1: también.
0: Así como si fuese un coro de estos de Navidad, ¿no? Mira, son buenos muchachos. Gente limpia y tal, ¿no?
1: Sí, no estamos casi, traemos que venimos a dormir.
0: Traemos referencias, ¿no? Claro, pero ha sido un montaje, a mí me... en fin, como soy un poco...

0: que está saliendo de Lisboa, no se sabe muy bien por qué, con muchas maletas y muchos bultos, y para en Ruta 5 en el área de servicio y pierde el bus.
1: Y se queda ahí atascada.
0: Se queda atascada.
1: Es un poco como el anuncio ese de Wall Street, ¿no? ¿No lo has visto? Ese que va en un coche
0: Lo he visto, estaba, pero lo he visto la semana anterior y digo, no, no me lo puedo
1: y es un
0: creer.
1: poco ese jaleo.
0: Sí, porque se parece un poco al largo. Bueno, él está en clave. Bueno, tiene mucho humor, tanto María la Portuguesa como.
1: De Wall Street, ¿no? ¿No lo has visto? Ese que va en un
0: Lo he
1: coche
0: visto, sin tanto cachondeo, sí que un poco se va integrando en el pueblo, gracias a los personajes que hacen Verónica y Rocío.
1: Claro, o sea, es la cosa que se queda atascada en el pueblo y las cosas que le
0: Ruta 5, que sería el largo,
1: sí.
0: pero sí. Sin tanto cachondeo, sí que un poco se va integrando en el pueblo, gracias a los personajes que hacen Verónica y Rocío.
1: Claro, o sea, es la cosa que se queda atascada en el pueblo y las cosas que le pasan en el pueblo.

0: Y luego mucha gente trabajando. O sea, que parece que no, pero hay mucha gente en este país trabajando en agosto.
1: Sí.
0: Pero es como la sensación de que no, todos estamos en el chiringuito, ¿no? En fin, los clichés esos que salían y tal, ¿no?
1: Yo tengo ganas de chiringuito.
0: Sí. Bueno, tampoco me pasa mucho calor, ¿no? Nos han tocado los días de más calor, ¿no?
1: No, también hemos rodado de noche porque, rodábamos la vida del pueblo, pero sí, un par de días de tarde...

0: al de la tienda, al cura, al no sé qué, tal, ¿no? Y
1: Hombre,
0: cada uno hace lo que sabe, ¿no?
1: ya que estás aquí también, porque hay que cumplir con subvenciones, pero bueno, a mí me gusta contar con la gente de aquí en la lo mayor posible. O sea, hay figuras ayudantes de dirección, maquillaje.

0: Y tampoco es muy original, porque en Antier Noche también era de Alberto Martín Menacho, ya era la única profesional
1: Sí.
0: de todo el elenco.
1: Ajá. Y ella ayudaba un poco también aconsejando cómo hacer las cosas y tal.
0: Mucho.

0: como se ha generalizado tanto lo que decía antes, ¿no? De los creadores de contenido, no sé, que ya uno es que pone un móvil, un trípode y se pone delante a hacer cualquier cosa y ya lo cuelga y es inmediato, ¿no? Pero claro, este tipo de trabajos son otra cosa. Hay que pensarlo, hay que trabajarlo, hay que hacer una historia, un guión.
1: Una cantidad de papeleo que menos mal que tenía Vero como enlace en el pueblo y me iba consiguiendo todos los papeles, empadronamientos, libros de familia, permisos.
0: ¿Para qué tanto?
1: Pregunto.

que esto le pasa a otras personas. Y bueno, lo cierto y verdad es que todos estamos expuestos. En este caso, bueno, se ha puesto de nuevo de manifiesto de que nos puede pasar a nosotros. Y en estas circunstancias, bueno, pues la empresa dice, ¿y ahora qué? ¿Qué hago ahora después de un ataque de ransomware? Bueno, pues la principal vía para resolverlo en muchas ocasiones pasa por tener una copia de seguridad correcta, ¿vale? Una copia de seguridad donde acudas y puedas recuperar todos tus datos, ¿vale? Porque es lo importante para poder continuar con tu negocio. Hay que tener en cuenta que,

0: Puedes hacer una copia y la desconectes
1: sea,
0: de la red.
1: tienes que tener
0: Sí.
1: un ordenador. Tú recomiendas a las empresas que tengan siempre un ordenador desconectado de la red, que no tenga conexión con ningún sitio.
0: Yo lo que recomiendo es que tengan una estrategia de copia, ¿vale?
1: Sí.
0: Y dentro de esa estrategia de copia, obviamente pueden tener, digamos, o bien desde la red,
1: Tienes que tener
0: sí.
1: un ordenador. Tú recomiendas a las empresas que tengan siempre un ordenador desconectado de la red, que no tenga conexión con ningún sitio.
0: Yo lo que recomiendo es que tengan una estrategia de copia, ¿vale?
1: Sí.
0: Y dentro de esa estrategia de copia, obviamente pueden tener, digamos, o bien sea un ordenador o el sistema o el mecanismo que sea, que le permita a esa copia

0: ponerse en contacto con autoridades para poner en conocimiento nuevamente los hechos, como decíamos la semana pasada, y en ningún caso pagar.
1: Bueno, entonces, ¿qué es esa?
0: Para intentar que le pagues ese rescate, ¿vale? Claro. Antes de acceder a este tipo de circunstancias, hay que ponerse en contacto con autoridades para poner en conocimiento nuevamente los hechos, como decíamos la semana pasada, y en ningún caso pagar.
1: Bueno, entonces, ¿qué es exactamente un ransomware? Un programa que acelera el rendimiento del ordenador, un tipo de malware que cifra tus archivos y exige un rescate económico para recuperarlos, o un antivirus gratuito que protege tus copias de seguridad.
0: Pues ya hemos hablado que es un tipo de malware que cifra los archivos y exige un rescate económico para recuperarlo.
1: ¿Y cuál es la mejor forma de protegerte frente a la

0: porque bueno, todavía tenemos el corazón un poco encogido con el terrible terremoto que han pasado. Y cuando todo parece perdido, siempre las chicas, pero
1: Impecable.
0: impecable.
1: Vamos a Colombia.
0: Nos vamos a Colombia, sí, porque bueno, todavía tenemos el corazón un poco encogido con el terrible terremoto que han pasado. Y cuando todo parece perdido, siempre hay alguien dispuesto a compartir lo poco que le queda. Y este andaluz nos ha dado una auténtica lección de humanidad tras el terremoto colombiano. Vamos a escucharlo, por favor.
2: Meet Carlos Bedoya. He lost his business to the earthquake in Colombia, yet distributed the little he had

7% de ellos con edades comprendidas entre los 46 y los 65 años, según el perfil autónomo publicado este lunes por el Instituto de Estadística de Extremadura. El 66% de los autónomos extremeños son hombres y el 33% son mujeres. Este colectivo representa el 19,4% del total de afiliados a la Seguridad Social en la región. Y seguimos con más asuntos, porque el presidente del Gobierno mantiene esta

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0: el espectáculo en sí, lleno el teatro, un ambientazo, cómo acabó, cómo... Bueno, fue impresionante. Yo he ido muchas obras y, bueno, casi, no te digo de las primeras que más me ha gustado, pero impresionante. Ah, y
1: Qué
0: muy
1: bien.
0: cerquita. De verdad, muchísimas gracias, ¿eh?
1: Marisa, pues...

0: Qué ganas de que llegara ya Desi, nuestra Desi Montero.
1: No he tenido la ocasión.
0: Bueno, mala suerte, mala suerte.
1: ¿Qué yo vamos a hacer?
0: De lo último que he visto, a mí me parece de las más bonitas, de las últimas que hemos visto. Un vestuario precioso, la iluminación, una gran actriz central de todo, Lidia Bosch, que está muy bien en la obra. Ha sido muy bonita.

0: Voy a reflexionarlo,
1: ¿Vas a
0: a ver si nos
1: reflexionarlo?
0: vemos.
1: Vale. Y luego la
0: Sí,
1: siguiente,
0: es que tengo
1: no,
0: otros compromisos.
1: lógicamente no sabemos cómo será la siguiente, pero la siguiente viene Camila Almeda,

0: De eso quiero que hablemos un poco,
1: Venga.
0: de el mes de agosto, la energía, la hidratación, el calor, y porque, ¿sabes lo que pasa? Que es un mes donde, como los móviles, ¿no? Estamos tan deseosos de vacaciones, de descanso, ¿no? Que hay mucha gente que, bueno, que ha vuelto, como esta oyente que quería las entradas y que comentaba que ha vuelto de las vacaciones, pero que aún y así estamos con ese chip de a ver cómo descanso o a ver cómo los días todavía puedo alargar.

0: semivacaciones o semidescanso,
1: Sí.
0: pero nos olvidamos.
1: Es agua, ¿no?
0: Sí, a lo mejor nos hemos ido a otras cosillas, por aquello de que hemos salido o por aquello de tomar algo diferente y que nos parezca que estamos semivacaciones o semidescanso,
1: Sí.
0: pero nos olvidamos de la hidratación, ¿no? Entonces, dos factores fundamentales y los que, siendo este periodo que además con la calor y demás, porque no nos podemos olvidar que durante el periodo de calor, ayer hablaba con mi madre justamente y dice, madre mía, si esta semana vamos a tener mínimas de 23 grados. O sea, no hay esa diferencia de temperatura nocturna que tanto nos ayuda en este mes a refrescarnos, ¿no? Y a encontrarnos un poquito más, a paliar un poquito más esa calor del día, ¿no? Y es porque al final intentamos hacer actividades, ¿no? Aunque sea solo, pues, quien pueda a la playa, a la piscina.

0: Ahora,
1: pero oye,
0: porque
1: que
0: bueno,
1: a cambio, como venganza por eso, fuera le dicen jamón ibérico
0: o a
1: a un
0: cualquier
1: cacho de
0: cosa.
1: plástico duro que te ponen a veces de ración,
0: Sí.
1: ¿no?
0: Bueno, o unas buenas migas, que tengo una gran amiga toledana que dice que las migas buenas son las nuestras.

0: Sí, yo a mí, personalmente, tanto la sandía como el melón me vuelven locos, ¿no? Pero me gusta más el melón, lo que pasa es que la sandía es más agua, ¿no? Es hidrata más, ¿no? Bueno. Pero aquí con la fruta tan maravillosa que tenemos...
1: Claro, que
0: yo soy, yo a mí, me personalmente, tanto la sandía como el melón me vuelven locos, ¿no? Pero me gusta más el melón, lo que pasa es que la sandía es más agua, ¿no? Es hidrata más, ¿no?
1: Bueno, y tiene

decir a las personas que no tomen determinada fruta, puede ser que se queden solo con ese mensaje y estén obviando otros alimentos que a lo mejor sí que tendrían que tener mucho más en cuenta y no el pobre melón.

0: y qué podemos y por qué se está produciendo
1: míratelo
0: esto.
1: Míratelo con calma y lo comentamos.
0: Que y de todos los oyentes, buena hidratación, suficiente agua.
1: De moda en Estados Unidos llega más pronto que tarde aquí, vamos.
0: Sí, sí.
1: Eso está
0: No,
1: claro.
0: Pues nada, Antonio, simplemente recordarte que y de todos los oyentes, buena hidratación, suficiente agua, suficiente alimento, que tengan energía y que no se

0: Miguel proyecta una sombra grande sobre ti, ¿no? O sea, ese estilo de canción romántica, con voz potente, llena de como intérpretes, ¿no? Porque es verdad que, claro, cuando te escuchábamos cantar, se ve que Luis Miguel proyecta una sombra grande sobre ti, ¿no? O sea, ese estilo de canción romántica, con voz potente, llena de atmósfera, digamos, ¿no?
1: Bueno, a ver, salvando las distancias, ¿no?

0: 2017 sucedieron una serie de cosas que personalmente valoré y fue la escuela taurina del toro y de mi vida. Y de mi vida por muchísimas
1: ¿Y qué
0: razones.
1: pasó? ¿Por qué no llegó la alternativa? ¿Por qué?
0: Bueno, en el verano de 2017 sucedieron una serie de cosas que personalmente valoré y por un arrebato me dejé de torear realmente, ¿no?
1: ¿Así? ¿Ah?

La Guardia Civil mantiene un dispositivo de seguridad desplegado en el término municipal de La Granja con motivo de la celebración de una fiesta ilegal que comenzó el pasado viernes. Según informa la Benemérita, este dispositivo permanecerá activo hasta que finalice ese encuentro. Rocío Moreno, portavoz de la Comandancia.

0: Dime.
1: ¿Se puede decir la playa o no se puede decir?
0: Sí, Figueira, la playa de Figueira,
1: Ah.
0: en Setúbal, está chulísima esta playa.
1: Bueno. ¿Has levantado mucho el sobaco o no?
0: He levantado el sobaco, pues no, aquí no conozco yo a mucha gente, no, no conozco a nadie, no me he
1: No.
0: cruzado con.
1: Ah,
0: Creo
1: bueno.
0: que hemos visto de lejos, me ha dicho mi mujer, dice, mira, ahí ha pasado gente de lejos de Montijo. Digo, no me digas, si no los he visto.
1: Ah.
0: He levantado el sobaco, pues no, aquí no conozco yo a mucha gente, no, no conozco a nadie.

0: ¿Vale? ¿Eh? Y te va a sorprender. La otra que tiene muy conocida, dime.
1: ¿Por qué? ¿Por qué?
0: Porque es un poquito calentita la canción, sí.
1: ¿Ah, sí?
0: Nunca te lo ibas a imaginar. Ya no. La estás buscando, ¿eh?
1: Sí, sí, la estoy buscando, la estoy buscando.
0: Sí, sí, busca, busca, busca. Sí, mientras sí, mira, te tarareo la...
1: Es muy calentita, dime, dice. 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Uy, esto es calentito, ¿eh? La long, li long, come on.

0: Claro,
1: Claro,
0: claro.
1: claro.
0: Quiero
1: Claro.
0: hacerte sudar hasta que no pueda sudar más, tal. A lo mejor era el monitor de aeróbic.
1: Sí, o iban a hacerse unos burpees
0: Vamos a
1: o el
0: eso.
1: test de Cooper. El test de Cooper siempre me había matado en
0: El
1: el
0: test de
1: instituto.
0: Cooper. Sí.
1: Y sudas
0: Y luego
1: bastante,
0: está
1: claro.
0: la parte del ala, la long, ala,

al sur de la frontera mexicana, vivía la bonita Juanita, hija de un cultivador de bananas. Pero ella deliraba por triunfar en la ópera italiana y le importaba poco la cosecha de bananas, pues no paraba nunca de cantar aquello tan famoso que decía... En la ópera italiana y le importaba poco la cosecha de bananas, pues no paraba nunca de cantar aquello tan famoso que decía...

0: Este no lo conozco, ¿de quién es?
1: Anda. De Miguel Bosé, de Miguel Bosé.
0: De Miguel Bosé, ah, pues suena bien, ¿no? Y esto fue un éxito.
1: Sí. No, esto es la Macarena, Antonio.
0: Ah.
1: No, no la me... Macarena, no, en versión remix.
0: Pues no lo escuchaba
1: para
0: nunca.
1: La radio en Estados Unidos.
0: ¿Y qué Macarena es esta?
1: Es que como eres muy juguetón, creía que me estabas vacilando. Es la Macarena en remix.
0: Sí, efectivamente, te estaba vacilando.
1: Claro,
0: Para que así en la distancia

0: suelen ser habituales en ese espacio tan, tan mágico que es el pórtico del foro para un cine de verano.
1: Claro, es que desde luego es algo que apetece muchísimo, es que es la época para ello, ¿no? O sea, ver películas al aire libre con gente en las noches de verano es una actividad fabulosa. Y luego, claro, habéis tenido ahí, ya hablamos en su momento de alguna otra de las películas que habéis puesto ahí, pero bueno, hoy es el turno de Hamnet.
0: Sí. Bueno, Hamnet está por varias razones. Mira que no es habitual que el Cineclub Forum repita una película que ya ha programado, porque de hecho nosotros estrenamos Hamnet en Mérida el pasado 26 de enero en el ciclo de cine en versión original de los lunes. Hamnet estaba dentro de la programación de Cines Victoria Mérida y nosotros lo utilizamos

0: No poder verla tal y como está concebida en un IMAX de 70 milímetros, porque la experiencia debe ser completamente distinta,
1: Claro.
0: porque esas salas no existen en Europa, salvo unas cuantas repartidas. Pero vamos a tener ahí la espinita de no poder verla tal y como está concebida en un IMAX de 70 milímetros, porque la experiencia debe ser completamente distinta,
1: Claro.
0: porque esas salas no existen en Europa, salvo unas cuantas repartidas por el Reino Unido y algunas pequeñas.

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0: se está gestionando todo.
1: Les hablamos ahora de una importante operación contra el tráfico de drogas en Badajoz. Se salda con la intervención de 15 kilos de hachís, marihuana y cocaína. La policía ha desmantelado un punto de venta y distribución en la barriada de Las Vaguadas. Un joven de 30 años ha ingresado en prisión por un delito de tráfico de drogas. Raúl González, portavoz de la Policía Nacional.
2: Localizando más de 15 kilos de hachís, más de 3 kilos de marihuana, 11 gramos de cocaína, 475 euros en efectivo y numerosos útiles para la preparación y posteriormente venta de las sustancias estupefacientes.
1: Y nuevos colectivos se suman a las quejas por los problemas para encontrar mano de obra. Hoy lo han denunciado en nuestros micrófonos.

0: de bueno, ello. Con todo ello nos vamos hasta las 2 de la tarde.
1: A la Rave de la Granja no has ido este fin de semana, ¿no?
0: No, no he ido. Por eso digo que unos con tantas complicaciones para celebrar
1: allí
0: eventos...
1: Allí siguen, ¿no? Allí siguen todavía.
0: Allí siguen. Sí, sí, ya ha habido alguna denuncia de propietarios de suelo ocupado con esta
1: que
0: fiesta
1: en un sitio de cuántos habitantes tiene la granja. Yo tengo 300, ¿no?
0: Sí.
1: Claro, pues hay 1.000 caravanas allí.
0: Han multiplicado por 10. La población cuatro días.
1: Que yo es como lo de Sirat, ¿no? Como lo que contaba Sirat.
0: Sí, sí. Algo así, talmente. Vamos, de momentos que sepamos no ha habido problemas así, bueno, pues muy destacables. Saliez la población cuatro días.
1: Que yo es como lo de Sirat, ¿no? Como lo que contaba Sirat.
0: Sí, sí. Algo así, talmente. Vamos, de momentos que sepamos no ha habido problemas así, bueno, pues muy destacables, salvo el hecho, pues por ejemplo, de algún propietario que ya ha acudido al juzgado para decir que desalojen sus propiedades.
1: Nada, a gozar, ¿no? A gozar.
0: A gozar, a gozar. Veremos a ver cuánto dura. A ver cómo.
1: Sí, porque eso no tiene un horario programado. Eso
0: se habla de mañana pasado. Empezó el jueves, de la noche a la mañana, además, ahí. Y un pueblo tan pequeño, además, con una piscina natural tan chica que, digo, allí no caben.
1: Como se metan todos a la vez en la piscina, no caben.
0: Ya te digo que no caben.

0: digo, si quieren, entre el ganadero ayuntamiento a la hora de remitir este código, y eso es lo que ha pasado.
1: O sea, entonces, que, pues, un código de esos que se contienen en nada, en un párrafo o en una...
0: Para dar el alta a esta persona, ¿vale?
1: Sí.
0: Como en los días, claro.

rápido, ¿vale? Al final, bueno, pues lo tiene ya el ayuntamiento y al final lo hemos hecho todo hasta este tema desde el ayuntamiento. Lo hacen en Sevilla. Los que me estén escuchando y sepan de lo que estoy hablando, lo van a entender rápido, ¿vale? Al final, bueno, pues lo tiene ya el ayuntamiento y al final lo hemos hecho todo hasta este tema desde el ayuntamiento. El ayuntamiento, de alguna forma, se ha convertido como en...

0: Jornadas 16 y 17, ¿no? En
1: Eso
0: honor a la Virgen
1: es,
0: de la Asunción.
1: de la Asunción, la alegría, por eso también estoy hablando ya con más ánimo, y dos toros también.
0: Dos toros también, claro que se hacían en dos jornadas, 16 y 17, ¿no? En honor
1: Eso,
0: a la Virgen
1: sí.
0: de la Asunción.
1: De la Asunción, la alegría, por eso también estoy hablando ya con más ánimo, es que ya.

0: Ah,
1: Es
0: claro,
1: muy mal,
0: ha
1: muy mal,
0: causado
1: todo hay que
0: malestar y
1: decirlo.
0: le cuacos
1: Pues
0: de
1: sí, pues he
0: yuste a
1: pasado unos
0: rebosar.
1: días que son quizás de los peores de los 11 años y medio que llevo siendo alcalde de Cuaco.
0: Lo ha pasado mal, ¿no? Ah,
1: Es
0: claro, ha
1: muy mal,
0: causado
1: todo hay que
0: malestar,
1: decirlo, muy mal.
0: imagino, la decisión
1: Sí.
0: de aplazar los festejos. Yo esto lo voy a aprovechar como contraste.

0: Ah, eso
1: en
0: es
1: su
0: así,
1: pueblo,
0: eso es
1: claro.
0: tajante, tajante, tajante el tema, porque es así, es como tiene que ser, claro, como tiene que ser.
1: Así que nada, pues todo se aplaza a, bueno, y han
0: A
1: tenido
0: mañana.

0: Esto en cuanto a bueno, pues a la gastronomía, en cuanto a la música, ¿qué destacaría?
1: Información. Y como ya digo, la venta de entradas será el próximo miércoles a las 10:30 en la oficina de turismo de Villafranca del Barro.
0: Esto en cuanto a bueno, pues a la gastronomía, en cuanto a la música, ¿qué destacaría?
1: Pues la música este año contaremos en la cena con una músico local, Belén Durán, que ella es saxofonista y bueno, pues tiene de cantos.
0: Se pretende dar un impulso, ¿no? Pues a la gastronomía, a los restaurantes locales, también de poblaciones del entorno, y creo que de servir la cena se va a encargar precisamente una empresa local, ¿no? De Villafranca de los Barros. Habíamos quedado con Sergio, pero no ha sido posible contactar con él a última hora.
1: Sí.
0: Javier. De servir la cena se va a encargar precisamente una empresa local, ¿no? De Villafranca de los Barros. Habíamos quedado con Sergio, pero no ha sido posible contactar con él a última hora.

principalmente era una campaña de verano, porque como sabéis, el verano es la época más sensible para la violencia de género, con la campaña, porque es verdad que bueno, la campaña principalmente era una campaña de verano, porque como sabéis, el verano es la época más sensible para la violencia de género. Y lo que queríamos transmitir era hacer una comunicación un poco más diferente, no basada en la comunicación institucional tradicional, que a lo mejor podía pasar un poco desapercibida, y se nos ocurrió pues hacer esta campaña de sensibilización.

ningún tipo de compromiso. Ellas se pueden poner en contacto con nosotros y nosotros tenemos un servicio de profesional de psicología especializada, servicio jurídico, y las podemos ayudar a que puedan entender si realmente ellas están sufriendo violencia de género o ayudarlas si quieren denunciar o no. O sea, que no hay ningún tipo de presión. Solo es un apoyo, especialmente ahora en verano.

0: Luego tenemos una flotante, que más o menos tenemos otras 500 o 600 personas que están viven aquí. Nosotros tenemos aproximadamente unos 2.000 y pico o 2.000 y algo que están viviendo siempre. Lo que pasa que ahora pues se ha triplicado y cuatriplicado. Hemos calculado que la semana pasada podíamos estar en 7.000 habitantes o algo más.
1: Bueno, he pasado ya el fin de semana este de 15 de agosto, muchos se habrán marchado, ¿no? Con ganas de volver, eso sí, y algo habrá bajado el consumo también en ese sentido. O sea, por un lado el bando que ha hecho el efecto, ¿no? Que pretendía el. Bueno, he pasado ya el fin de semana este de 15 de agosto, muchos se habrán marchado, ¿no? Con ganas de volver, eso sí, y algo habrá bajado el consumo también en ese sentido. O sea, por un lado el bando que ha hecho el efecto, ¿no? Que pretendía el consumo.

0: Pero de visitantes, por supuesto, para los que viven ahí siempre, para que no falte el agua y se pueda compartir, porque agua para todos hay
1: Exactamente,
0: suficiente.
1: lo que hacer
0: Ya Madrigal de la Vera va a registrar.
1: agua y que no lo malgaste.
0: Porque que viven ahí siempre, para que no falte el agua y se pueda compartir. Madrigal de la Vera, gracias por habernos atendido. Un saludo.
1: Muchas gracias a vosotros.
0: Gracias. De la Vera, gracias por habernos atendido. Un saludo.
1: Muchas gracias a vosotros.
0: Gracias.

De Salud de Mérida. En total, este año son 11 los casos de fiebre del Nilo Occidental detectados en Extremadura. Dos de ellos siguen ingresados en el Hospital de Mérida y uno el de Don Benito. Hablamos de 28 casos menos que en 2025, pues se notificaron 39, y el año pasado fallecieron 5 personas. Este 2026, a fecha de hoy, dos en Extremadura, dos de ellos siguen ingresados en el Hospital de Mérida y uno el de Don Benito. Hablamos de 28 casos menos que en 2025, pues se notificaron 39, y el año pasado fallecieron 5 personas. Este 2026, a fecha de hoy, no lamentamos ningún fallecido. Desde la dirección del SES se ha informado a las gerencias de las áreas de salud de Extremadura para que se mantengan en situación de vigilancia. A la ciudadanía,

0: Espera de que la Junta dé a conocer el número de la presidenta de la Agrupación General de Pymes de Autotransportes de Viajeros desde la posibilidad de que algunas de las rutas queden desiertas. Las empresas piden.
1: Ya que las empresas no pueden planificar con normalidad el próximo curso, las adjudicaciones definitivas no se conocerán en el mejor de los casos hasta diciembre. Esta situación genera una incertidumbre en el sector. Ya que las empresas no pueden planificar con normalidad el próximo curso. Las adjudicaciones definitivas no se conocerán en el mejor de los casos hasta diciembre.

0: última hora. Hay 3 días después de que se publicara el gobierno, pero no parece que haya crisis de gobierno a la vista, según escuchamos esta mañana en Televisión Española a Mónica García.
1: Los partidos que formamos parte de la coalición que gobernamos no la compartimos por una sencilla razón, porque eso puede retrasar el impulso que se ha dado en España a las renovables, ¿no? Que creo que es objetivamente también es manifiesto y bastante importante el impulso que se le ha dado a la... porque eso puede retrasar el impulso que se ha dado en España a las renovables, ¿no? Que creo que es objetivamente también es manifiesto y bastante importante el impulso que se le ha dado a las renovables en nuestro país.
0: Mientras la Asociación Ecologista

0: final saber un poco de todo.
1: Algo que es difícil, dice García, por la escasez de mano de obra actual.
2: Pues ese es uno de los grandes problemas también para poder crecer por parte de las empresas.

0: no podemos crecer en nuestras empresas.
1: Chis, marihuana y cocaína, la policía ha desmantelado un punto de venta y distribución de drogas en la barriada de Las Vaguadas, en Badajoz. Un joven de 30 años...
0: No podemos acceder a otros mercados.
1: 15 kilos de hachís, marihuana y cocaína. La policía ha desmantelado un punto de venta y distribución de drogas en la barriada de Las Vaguadas, en Badajoz. Un joven de 30 años ha ingresado en prisión. Está acusado de un delito de tráfico de drogas.
2: El autor vendía distintas sustancias en la conocida barriada pacense a jóvenes con los que previamente había contactado. El intercambio le llevaba a cabo de diferentes formas, desde el domicilio o bien...

en terrenos de cuatro propietarios que han pedido formalmente ante el juzgado que se actúe y se desaloje. Según el Tribunal Superior de Justicia, el juzgado número 3 de Plasencia ha liberado un oficio para que los cuerpos y

0: conduce el que provoca el accidente. Hay otras por deslumbramientos, por no aminorar la velocidad y por no observar a los laterales donde nos pueden salir los peatones.
1: La distracción, es decir, el móvil es lo que apunta, móvil pasamos con auriculares puestos muchas veces, escuchando música, ¿vale? Eso hace que no oigamos el coche es un híbrido que no suena casi nunca, entonces la distracción es un factor, el móvil es lo que apunta, móvil pasamos con auriculares puestos muchas veces, escuchando música, ¿vale? Eso hace que no oigamos el coche es un híbrido que no suena casi nunca, entonces la distracción es un factor común y de ahí es el incremento tantísimo de víctimas que está habiendo.
2: El presidente de Ceuta amenaza con acudir a la justicia si el gobierno no resuelve la crisis migratoria en 30 días. Denuncia una falta de respuesta, le acusa de maquillar los datos un día en el que el presidente del gobierno ha mantenido reunión telemática con 7 ministros y ha visitado también la ministra de Migraciones la ciudad autónoma.
3: Juan Jesús Vivas ha elevado el tono contra el gobierno y ha avanzado que recurrirá a la vía judicial si el Ejecutivo no adopta medidas para resolver la crisis derivada de la entrada masiva registrada el pasado 30 de julio.
4: Tengo la intención de transmitir la situación simplemente para que la conozcan.

0: pacto institucional y un minuto de silencio y más paz frente al odio y la barbarie.
1: Se cumple una semana del terremoto.
0: La Generalitat, Salvador Illa, ha recordado que se cumplen 9 años de los atentados yihadistas en Barcelona y Cambrils y ha aprovechado las redes sociales para pedir más convivencia, más democracia y más paz frente al odio y la barbarie.
1: Se cumple una semana del terremoto en Colombia. Hoy las autoridades han actualizado el balance. El número de fallecidos son 287. Hay 4.147 heridos.
0: La Unidad Nacional para la Gestión del Riesgo de Desastres ha ratificado

vecinos de Santa Amalia. Además, a esta hora, incendio forestal en Nuño Moral, en la comarca de Las Hurdes. 36 personas luchan contra el fuego, 2 unidades de bomberos forestales terrestres, 3 unidades helitransportadas.

con Jorge González, decimocuarto. Como mejor español, acababa así un europeo que nos dejó esa cuarta plaza de David Barroso. De una expedición extremeña que ya está de vuelta. Lo contamos todo con Roberto Carlos.

0: El Mirandés de Liga inmediatamente.
1: Para tener más fondo de armario, porque
0: Cobos quiere pasar, pero avisa que la prioridad es la Liga y que para poder tener opciones en Copa deben llegar pronto los dos fichajes que restan.
1: Va a ser muy importante el que lleguen esos dos jugadores que nos hacen falta para tener más fondo de armario, porque si no, sí que es cierto que se nos puede hacer muy larga, pero si somos capaces de firmar pronto a un par de jugadores, trataremos de avanzar lo máximo posible en la competición. La jugamos para intentar.

0: bien estas situaciones.
1: Ayer se demostró en ese partido contra el cacereño Richie, que enhorabuena, por el gran partido que hiciste y que siga bien. Y además de esa victoria del cacereño en Copa Federación, por cierto, tiene que pasar tres rondas más para asegurarse el pase a la Copa del Rey. Además de la Copa Federación, hemos tenido varios amistosos. Y además de esa victoria del cacereño en Copa Federación, por cierto, tiene que pasar tres rondas más para asegurarse el pase a la Copa del Rey. Además de la Copa Federación, hemos tenido varios amistosos. El último llegaba en Segunda Federación, donde el Don Benito sigue con su puesta a punto. Lograba ayer una goleada clara ante el cabeza del Buey, 5-1, ante un rival puntero de tercera. Mostraba el Don Benito una clara mejoría a lo que había hecho en el último amistoso, según José Carlos Prieto.
2: El resultado es lo de menos, pero sí es verdad que el otro día nos vinimos del partido de Zafra.
1: También del Badajoz, que se presentaba.
2: Que hoy hemos corregido muchas cosas en el corto espacio de tiempo que ha pasado y creo que estamos dando paso hacia adelante en el equipo que queremos ser.
1: Paso al frente del Don Benito. También del Badajoz, que se presentaba en casa el

0: para ver que este futbolista estaba a otro nivel. Y de hecho, yo te puedo decir que lo llevo diciendo a muchos compañeros, a más compañeros tuyos, periodistas aquí de Plasencia, de todo, durante todo el año, que yo, en todos los años que llevo, tanto en muchas captaciones que he estado con clubes importantes también, hace unos años, pues no he visto tanta diferencia de un futbolista a los demás en el tema de chinazo en esta categoría.
1: Es que era muy superior en primera extremeña, pero claro, lo que uno se pregunta es cómo tuvimos esa fortuna, por así decirlo, de que llegase aquí y no estuviese más arriba antes, ¿no?
0: Bueno, yo creo que también ha pulido muchas cosas, ¿eh? Si os dais cuenta, no sé exactamente cuántos goles llevaba a finales o a principios de diciembre.
1: Decirlo de que llegase aquí y no estuviese más arriba antes, ¿no?
0: Bueno, yo creo que también hay trabajo detrás en ese sentido y bueno, ayudamos todos, echamos una mano. Da la casualidad que también estábamos aquí en casa echando una mano a la UPP en ese sentido, tantos como a partir de diciembre, ¿no? Que se empezaron a pulir muchas cosas con él individuales. Y ahí hay trabajo detrás en ese sentido y bueno, ayudamos todos, echamos una mano, da la casualidad que también estábamos aquí en casa echando una mano a la UPP en ese sentido y bueno, los entrenamientos también con Carlos, con sus compañeros, pero claro, Chinaza quería más y se le veía que quería más porque estamos hablando de un equipo que entrenaba 3 días más el partido. Chinaza por las mañanas, pues muchas veces se iba él solo a los campos anexos del municipal, etcétera, etcétera. Y bueno, con algún entrenamiento específico, porque él le costaba usar el interior en ese sentido, ya lo he dicho también.

0: La última fue esa agria carrera del 4% masculino en el que un problema al entregar el último relevo quedó a España sin clasificarse a la final. Y recuerden que también hemos tenido a David García Zurita con esa novena plaza a punto de meterse en la final del 4x400 masculino. Y a David Barroso, que ha sido el gran protagonista extremeño de este campeonato de Europa. El de Zafra ha sido el primero de los cinco extremeños, porque ahí también estaba Luis Carretero, en llegar a casa. Y a David Barroso, que ha sido el gran protagonista extremeño de este campeonato de Europa. Saboreando esa cuarta plaza del 800 metros el pasado jueves. David, muy buenas tardes.
1: Hola, muy buenas tardes.
0: ¿Y se pueden describir todas las emociones de estos días?
1: ¿Cómo, perdona?
0: Que si se pueden describir

0: 3 minutos de Birmingham fueron los minutos que pasan entre que terminas tú y acaba la tercera serie de primera.
1: Nuestro deporte, ¿no? Saber gestionar eso y intentar eso, pues, hacerlo de la mejor manera posible.
0: Quizás los peores minutos de Birmingham fueron los minutos que pasan entre que terminas tú y acaba la tercera serie de primera
1: Sí,
0: ronda, ¿no?
1: ahí la verdad es que, buah, tenía muchísimos nervios.

0: Extremadura. Dos de ellos siguen ingresados en el Hospital de Mérida y uno en el de Don Benito. Hablamos de 28 casos menos que en 2025, pues se notificaron 39 y el año pasado 11 los casos de fiebre del Nilo Occidental detectados en Extremadura. Dos de ellos siguen ingresados en el Hospital de Mérida y uno en el de Don Benito. Llamado a las gerencias de las áreas de salud de Extremadura para que se mantengan en situación de vigilancia. A la ciudadanía fueron 5 personas. Este 2026, a fecha de hoy, no lamentamos ningún fallecido. Desde la dirección del SES se ha informado a las gerencias de las áreas de salud de Extremadura para que se mantengan en situación de vigilancia. A la ciudadanía aconsejan mantener buenas condiciones en las zonas de agua como piscinas o estanques, mantener los platos recubiertos y mantener los canalones y desagües limpios, además de evitar el uso de jabones o aromas que atraigan a los insectos. Asimismo, recomiendan la instalación de mosquiteras.
1: A partir del miércoles espera un brusco descenso de las temperaturas, pero de momento hoy seguir un incendio en Nuño Morales, por temperaturas altas y amarillos, también por tormentas en varios puntos de la región. El riesgo de incendios es extremo o muy alto en buena parte de la comunidad. De hecho, a esta hora 35 efectivos tratan de extinguir un incendio en Nuño Morales, la comarca de las Hurdes. Y es que a las altas temperaturas se suman las tormentas de verano, que suelen ser virulentas, y con el pasto seco se multiplica el riesgo y en el caso de generarse el fuego se complica la extinción, como nos ha contado Francisco Domínguez, coordinador de medios aéreos del InfoEx.
2: El hecho de que no generen iniciones en zonas altas.

0: Lo que no quiero es perder ni un minuto, la verdad. De dráticas dirían algunos. Sobre todo aquella primera sección en la que nos hablaron del teatro. Se han puesto dramáticas, se han puesto reivindicativas y se han puesto carnavaleras. Pero la verdad es que también se han puesto muy técnicas, catedráticas dirían algunos. Sobre todo aquella primera sección en la que nos hablaron del teatro antropológico.
1: Las Esquene te lo cuentan.

0: muchacho en aquel momento, que tenía 28 años, ahora tiene 88, ¿vale? Ah, bueno.
1: Pero un momento, la compañía se dice Odin Theater, Theater es en inglés.
0: Es que, claro, es que la compañía, una de las características de la compañía es que es internacional. Entonces puedes decir Odin Theatre, Odin Theater, Odin Theatre, lo puedes pronunciar como te parezca, porque una de sus características...
1: Theater es en inglés.
0: Es que, claro, es que la compañía, una de las características de la compañía es que es internacional. Entonces puedes decir Odin Theatre, Odin Theater, Odin Theatre, lo puedes pronunciar como te parezca, porque una de sus características es que...

Así empieza la aventura, que dura todavía. Más de medio siglo de investigación y de creación colectiva, y el Odín sigue, sigue y le queda. ¿Pero en qué consiste su filosofía? Vamos a ver. Lo primero que tendremos que tener en cuenta es que el Odín nunca fue un teatro de repertorio. Es decir, no es una compañía que...

Pero bueno, más allá de sus espectáculos del escenario, el Odín se hizo famoso por sus acciones comunitarias. Me explico. Claro, para que el teatro funcione, a mí me enseñaron que debe haber un actor o una actriz, una persona que interpreta y al menos una persona que mira.

0: Y el teatro me parece una de ellas y me parece muy curioso que él parta precisamente de ese concepto de todo esto es distinto, pero todos tenemos esa pulsión, así que tiene que haber algo común.
1: Sí, además es súper interesante.
0: Determinadas cuestiones universales a toda la humanidad... Sí. Y el teatro me parece una de ellas y me parece muy curioso que él parta precisamente de ese concepto de todo esto es distinto, pero todos tenemos esa pulsión, así que tiene que haber algo común.
1: Sí, además es súper interesante porque viene de sonidos y de ahí no nos movemos. Pero ellos se dan cuenta a través de viajar, de recorrer pues eso, la India, Japón, Latinoamérica, encuentran otros sonidos en voces humanas y dicen, vamos a ver, es verdad que somos de etnias distintas, pero mis cuerdas vocales son las mismas que las tuyas.
0: Sí.

0: En Barrena.
1: Nada, al principio, bueno, luego ya, pues decía, vivían juntos en este sitio, en este granero que habilitaron. En Hostelbro.
2: Hostelbro.
0: Un poco bueno, no entréis en Barrena.
1: En el que prácticamente pues hay casas, mucho espacio entre una casa y otra. Evidentemente fueron echándose pareja, casándose y esas cosas, y entonces ya la convivencia, pero durante muchos, muchos años era así. Claro. Hostelbro. Hostelbro es un pueblo muy chiquitito en el que prácticamente pues hay casas, mucho espacio entre una casa y otra. Yo tuve la suerte de estar por allí, entonces puedo alegar que hay como...

0: Lo que pasa es que la herramienta se convierte en creativa gracias a nuestro, a lo que llevamos en la mochila que llevamos detrás, ¿no? En manos de una persona poco voluntariosa para ser creativa o que no tiene en la mochila esas herramientas, pues luego cuando utiliza la IA, pues se nota, ¿no? Yo que doy clases a alumnos de secundaria, pues me doy cuenta, ¿no? Que lo que tenemos es que lanzar a los alumnos a que sean ellos los inteligentes y hagan que la IA, pues, si
1: Oye,
0: no, no es posible.
1: ¿y tenemos
0: Es una
1: aún,
0: máquina.
1: tú notas que tenemos aún muchos prejuicios en torno a la inteligencia artificial? Porque lo digo sobre todo tú, siendo un pro del tema, estando puesto, informándote, llegando de trabajando con ello, enseñando a otros a trabajar con ello, creo que a veces escucharás conversaciones de gente que estamos un poquito más fuera y dirás, bueno, esa será tu opinión y de hecho es solo tu opinión.
0: Claro, pero la opinión tiene que estar basada en la experiencia, es
1: Exactamente.
0: decir, cuando
1: Trabajar con ello, creo que a veces escucharás.
0: luego no la utilizamos, no, pues no estamos, digamos, capacitados para dar esa opinión, ¿no? Yo creo que como que eso que la inteligencia artificial, pues pasa con cualquier otra cosa en la vida, ¿no? Es muy importante formar.

0: sea con una tablet, sea con una inteligencia artificial, ¿no?
1: Totalmente. Para nuestros oyentes que estén poniendo la oreja, que digan, jolín, me interesa, jolín, qué pez estoy en esto de la inteligencia artificial, o concretamente la quieran utilizar como una herramienta creativa, vais a tener un taller mañana que tú impartes, Ramón, en el Centro Cultural, si no me equivoco, estamos hablando del ámbito cultural, perdón, no

0: de niñas y sexualizada
1: Sí.
0: y que puede ligar incluso algo más con cualquier menor, ¿no? Entonces, claro, ahí es donde está, cómo poder utilizar eso con una herramienta, pero claro, la inteligencia artificial no tiene la culpa, lo que tiene la culpa es todo ese entorno que rodea al niño y las necesidades.

0: marcha, Marta.
1: ¿Pero tres? ¿Cuánta aeróbica hacía esta chica?
2: Pues todos los...
0: 7, 8, 9 y 10. La dejamos arriba y hacia adelante. Y 1, 2, con mucha marcha.
1: ¿Pero cuánta aeróbica hacía esta chica?
2: Pues todos los días se ponía a hacer aeróbic y te decía, venga, hoy vamos a trabajar hombros y piernas, que hace mucho que no hacemos.
1: Siendo tú un chiquillo,

te voy a enseñar una nueva forma de bailar el epirrap. Podrás vacilar y te podrás quedar con todos los colegios de tu misma edad. Ponte una gorra, Leguelet, y te voy a enseñar una nueva forma de bailar el epirrap. Podrás vacilar y te podrás quedar con todos los colegios de tu misma edad. Ponte una gorra para empezar y cántate una salve, guay, guay, de verdad. 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

0: De la región, desde las 9 se disputa un partido de primera división, Deportivo Elche. Se trata del quinto encuentro de la primera jornada que continúa. En la competición, los verdes jugarán la eliminatoria de 16avos el 9 de septiembre. Fuera de la región, desde las 9 se disputa un partido de primera división, Deportivo Elche. Se trata del quinto encuentro de la primera jornada que continuará el miércoles con el Atlético de Madrid-Málaga.
1: Pues muchas gracias, José Antonio. Seguimos actualizando información deportiva un poco más tarde. Cerramos ahora con un paseo por un lugar fresquito. El Jardín Botánico de Coria, que está en proceso de musealización. Es un espacio único en la región.

0: del Paleolítico Superior. El hombre, en ese momento, pronto descubrió que algunas plantas poseían extrañas propiedades que en aquellos tiempos solo alcanzaron a relacionar con la magia, como nos cuenta el escritor y folclorista Jesús Callejo, autor de El alma de las flores.
1: Cuando hace años

El o de este misterio solía rasgarse de una forma accidental. Una maceta rota revelaba, entre el estiércol y las raíces, de albahaca, regándolo día tras día con una constancia casi ritual. El velo de este misterio solía rasgarse de una forma accidental. Una maceta rota revelaba, entre el estiércol y las raíces, las patas negras de un animal que nunca debió estar allí.

0: Mejor porque parece que tiene mucha más potencia el maleficio que tuviesen que hacer sobre o ejercer sobre cualquier otra persona, ¿no? Que alguna clienta le hubiese venido a pedir cargo, ¿no? En un momento determinado. Y si encima el hada que salía era una hada negra, pues todavía era mucho mejor porque parece que tiene mucha más potencia el maleficio que tuviesen que hacer sobre o ejercer sobre cualquier otra persona, ¿no? Que alguna clienta le hubiese venido a pedir.
1: Más al norte, en Navalmoral, Isabel Gómez custodiaba secretos igual de

muchísimas aplicaciones distintas, pero que en cierto momento de la historia, sobre todo durante la caza de brujas y a partir del Renacimiento, con las obras de autores ilustrados de la antigüedad, por variedad de motivos y en muchísimas aplicaciones distintas, pero que en cierto momento de la historia, sobre todo durante la caza de brujas y a partir del Renacimiento, con las obras de autores ilustrados como serían Giamatista de la Porta o Andrés de Laguna, esas plantas pasan a ser demoníacas.

que no pueden permitirse el lujo de ser vistas por sus vecinos recogiendo plantas venenosas, porque serían culpadas de brujería. El segundo motivo es más inteligente. Dos motivos. El primero de ellos es sin duda por su seguridad, ya que no pueden permitirse el lujo de ser vistas por sus vecinos recogiendo plantas venenosas, porque serían culpadas de brujería. El segundo motivo es más inteligente, porque

sobre el nombre, que trataría más estos usos mágicos religiosos, como su nombre indica, que como ya sabréis, pues los antropólogos nunca se ponen de acuerdo sobre si una cosa es magia o es religión, porque la frontera es siempre algo difusa, y que trataría pues usos amuléticos, talismánicos, mágico-medicinales, la presencia, pues yo qué sé, desde la hoja de palma en las celebraciones de Pascua, al laurel bendito, a un ajo contra el reuma, una

Niña Cristiana, la luz por excelencia, preside los días más largos del año y la noche más corta, más fantástica y más misteriosa del universo, el solsticio de verano. Los sahumerios, sahumerios o zahumerios, son típicos de esta noche mágica y están ligados al mundo de la purificación

También sirve para curar las fiebres cuartanas y purga la casa de adversidades. La verbena, llevada como amuleto, preserva además sus mayores efectos mágicos. Cogida al amanecer, la verbena sirve a los enamorados. También sirve para curar las fiebres cuartanas y purga la casa de adversidades. La verbena, llevada como amuleto, preserva además contra las mordeduras de culebras y de otros reptiles. Y es que en el imaginario botánico de Extremadura existe un vínculo sibilino entre el reino vegetal y el de los reptiles, donde las plantas no solo imitan la forma de

y tañendo otro sinfín de instrumentos, en un ritual de alejamiento de males, las mujeres desaparecían de las calles y se encerraban en sus casas. Los hombres, especialmente los mozos, acudían a una cena de pan, carne y vino en una taberna o en una casa previamente acordada. Y en cuanto daban las 12 de la noche, los mozos se lanzaban al robo de la albahaca, cuyas matas, cuidadas a lo largo de todo el año por las mujeres,

mágico. Por eso crece y encaja también en lugares considerados sagrados. Su olor intenso y ese sabor amargo reforzaban la idea de que tenía el poder para repetir entre lo visible y lo invisible, entre lo cotidiano y lo mágico. Por eso crece y encaja también en

sexual extrema, aconsejándoles que llevasen unas hojitas sobre las piernas y sujetas con las ligas, lo cual, por cierto, ya es bastante erótico. Las que sí tenían que sufrir

0: Buenas tardes, son las 5 y les traemos muy buenas noticias. Los incendios que se desataban hace unas horas en Nuño Moral, en Las Hurdes y en Bonal de Ibor ya están controlados. Diana Calderita tiene más detalles. Buenas tardes.
1: Muy buenas tardes, Ana. El último, en la comarca de Las Villuercas, se desataba tras el incendio de un coche en la carretera X118 que une Bonal con Mesas de Ibor. Se declaraba el nivel 1 de peligrosidad, pero la rápida actuación de los bomberos del InfoEx

0: de la madrugada. Y el viento por ahora seguirá soplando de componente suroeste, que cogerá un poquito más de fuerza al atardecer.
1: Por dar esperanza, David, que hay de cierto en que el miércoles todo cambia.
0: Pues hay mucho.
1: Gracias.
0: Hay mucho a partir de más fresco de la madrugada. Y el viento por ahora seguirá soplando de componente suroeste, que cogerá un poquito más de fuerza al atardecer.
1: Por dar esperanza, David, que hay de cierto en que el miércoles todo cambia.
0: Pues hay mucho.
1: Gracias.
0: Hay mucho. A partir del miércoles entra viento de componente norte, noroeste. Eso va a hacer que se

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El mundo, Jimmy Fontana. Escuchada también, mejor, ¿verdad? En su idioma original, italiano, qué bonito. Canciones que emocionan y que nos llevan en este recorrido por canciones perdidas. Emociones que también nos puede dar una película como esta de Coco. Seguro que la habéis visto. Y este Recuérdame, de Miguel y Natalia Lafourcade, es una...

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1: Son las 7. Buenas tardes. El SES confirma 4 nuevos casos de fiebre del Nilo.

0: este bando municipal se considera una infracción grave y conllevará sanciones económicas que van desde los 750 euros hasta los 1.500. El alcalde de la localidad es Urbano Plaza.
1: Recomendaciones van a seguir de momento hasta final de agosto mínimo. Que lo que se ha disparado ha sido el consumo. Estábamos en un consumo que no lo hemos visto jamás en la vida.
0: El consistorio va a mantener esas medidas durante todo el mes de agosto y ha finalizado el plazo para que las empresas del transporte escolar presenten sus ofertas a los contratos de emergencia de la Junta de este

0: Malva Regia, una puerta a la escena del Festival Internacional de Teatro Clásico de Mérida.
1: ¡Padre!
2: ¡Hija mía! ¡Electra! ¡Ven a mis brazos!
1: ¡Amo! ¡Padre!
2: ¡Por Dios, qué preciosa estás! ¡Qué grande te has hecho!
0: Mucho teatro con Olga.

0: dadas las rutas, algunas de las empresas se encuentren con autobuses y conductores sin servicio.
1: Nos quedamos en las carreteras para conocer cómo se circula a esta hora por los viales extremeños. DGT, Alejandro Martín, buenas tardes.
2: ¿Qué tal? Muy buenas tardes. A esta hora se normaliza la circulación en la red de carreteras extremeñas. Las principales arterias, la A5 y la A66, están

0: podrían generar incendios. Precisamente eso es lo que pasó hace justo un año entre Jarilla y La Granja, lo que desató uno de los peores fuegos de nuestra región. David Jorge Vegas es jefe de servicio del InfoEx.
1: Que estos episodios de tormenta, sobre todo si son secas, nos preocupan mucho, ¿no? De hecho, ya tenemos un ejemplo reciente, el de 2025, que

significativo en el control del perímetro. Según el último balance oficial, la superficie afectada por este incendio asciende ya a 17.500 hectáreas. Esta mañana, por cierto, se rendía homenaje al militar de la UME fallecido en un aparatoso accidente tras

0: existen, que pueden llorar, que no pueden abrazar, pueden expresar, que deben soltar lo que tienen ahí dentro.
1: Por su parte, CEAR, apoyándose en la ley española...
2: La gente ya enferma.
0: La depresión, la ansiedad, el estrés... Lo primero que hacemos aquí es explicarle que estas cosas sí existen, que pueden llorar, que nos pueden abrazar, pueden expresar, que deben soltar lo que tienen ahí dentro.
1: Por su parte, CEAR, apoyándose en la ley española y también europea, pide más recursos para dar cobertura a las solicitudes de asilo. Considera que un 30% de los casos tienen posibilidades, más cuando se trata de personas que llegan de países en guerra. Los afectados también lo reivindican.

y ha destacado también la inversión de 144 millones de euros para poner en marcha el Aval Joven, del que se han beneficiado ya más de 2.002 viviendas públicas construidas para alquiler asequible con una inversión de la Junta de 300.000 euros. Y ha destacado también la inversión de 144 millones de euros para poner en marcha el Aval Joven, del que se han beneficiado ya más de 2.430 jóvenes para acceder a una vivienda en 215 municipios.

0: Y recordar que también cuando vamos caminando debemos respetar las normas de tráfico.
1: El Colegio de Administradores de Fincas de Extremadura llama la atención sobre la falta de profesionales para las reparaciones, algo que está provocando importantes retrasos en las obras de las comunidades. Falta

0: contento con su actuación.
1: Ha sido días de muchísimas emociones, mucha felicidad, muchas alegrías. Yo creo que, bueno, también un poco de presión y de nervios, pero que lo hemos sabido gestionar bastante bien. Y nada, pues me vengo a casa súper contento y súper satisfecho con el trabajo que hemos hecho.
0: En la jornada de ayer, el emeritense Jorge González fue 14º en el maratón. Además, España se colgó la medalla de bronce en el relevo mixto 4x100, una prueba en la que finalmente no participó el pacense Jorge.

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0: con las tabernas.
1: Hola Patricia, ¿qué tal?
2: Muy bien, Antonio.
1: ¿Cómo estás?
2: Bien.
1: Ya empiezas a entrar en el apartado de colaboradora fija discontinua, del Sol Sale por el Oeste, ¿no?
2: Encantada.
1: Se lo digo siempre a Manuel Campo Vidal, que es colaborador fijo discontinuo, porque

Porque empezamos con Extremlab a hacer unos talleres. Bueno, la directora, Amaya Sumsi, lleva 3 o 4 años trabajando con la gente del pueblo, porque esto iba para un largo, pero no lo hemos podido financiar. Y entonces conocí a la gente del pueblo y ha ido eligiendo a los participantes, pero además antes del

fin, como soy un poco old school para esto del cine, claro, es que realmente hacer buen cine, buen material, ¿no? Claro, pero ha sido un montaje, a mí me... en fin, como soy un poco old school para esto del cine, claro, es que realmente hacer buen cine, buen material audiovisual es caro, exige a mucha gente.

0: se hace. Es un pueblo chiquitito, una novedad. Entonces, sí se implica la gente.
1: Ha sido una revolución ahí de a ver dónde están hoy los del cine esta mañana.
0: Sí,
1: ¿o qué?
0: Sí, sí.
2: Bueno, el otro día estaba en Ruta 5 tomando un café esperando a que llegase el equipo y vino una pareja que había visto en el periódico que se estaba rodando una película allí, que querían salir.
1: ¿Ah, sí? ¿Los pusiste allí?
2: No, dije, iros a bailar la fiesta, porque claro, rodábamos la fiesta del pueblo, por eso rodábamos en agosto. Todo el mundo nos preguntaba, ¿por qué rodáis en agosto?
1: De todas formas, en agosto es un mes habitual para rodar.

0: Y cómo no mira la cámara, que no se vea tan... Nos ha ayudado mucho, mucho, la verdad.
1: La pena es que ahora en agosto tiramos
2: todo. Estaba los nervios, la verdad que...
0: Nos ha dado herramientas también para saber por dónde ir, por dónde no ir, cómo no mira la cámara, que no se vea tan... Nos ha ayudado mucho, mucho, la verdad.
1: La pena es que ahora en agosto tiramos todos los fuegos artificiales y luego llega septiembre y se acabó toda la historia, ¿no? Bueno, siempre hay

no piensas, ¿no se puede aligerar este papeleo terrible? Que, pues, es que además no solo no solo ahora estamos hablando del cine, pero los autónomos para abrir negocios, los de las tiendas, o sea, todo el mundo, los agricultores, cuando estuvimos en Jarilla, después del incendio, también te lo decían, ¿no? Los ganaderos, dicen, es que nos están enterrando en papeles, que yo soy agricultor, soy ganadero, yo no soy administrativo para ponerme aquí a enterrarme en papeles, ¿vale? Existen las gestorías y tal, pero tendríamos que hacérnoslo mirar, ¿no? O sea, que habría alguna. Entiendo que las cosas tienen que estar controladas y todo tiene que ser muy legal, ¿no? Eso lo entiendo. Pero claro, es que si lo haces.

Esto es un ransomware, ¿no? Digo, sí, tiene toda la pinta de que es un ransomware. Y en este sentido, bueno, pues el ransomware, para intentar darle un poco de españolidad o castellanizar un poco la palabreja, no deja de ser una.

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2: Buenas tardes, son las 9 y de este 17 de agosto, de este lunes de

Continúan aquí, en Ahora Jazz, en Canal Extremadura Radio. Estamos recuperando la noche del 19 de diciembre del 86. Ha llovido casi 40 años se cumplen en este 2026. Y estamos sobre

0: tipo de vientos asociados a la tormenta pueden suponer una propagación excepcional de los incendios.
1: También es peligroso cuando estas tormentas de verano llegan con agua. Suelen Francisco Domínguez es coordinador de medios aéreos del InfoEx.
0: Ese tipo de vientos asociados a la tormenta pueden suponer una propagación excepcional de los incendios.
1: También es peligroso cuando estas tormentas de verano llegan con agua. Suelen ser chubascos localmente fuertes, a veces con granizo.

0: El presidente del Gobierno se reunía hoy, además telemáticamente, con 7 ministros y la ministra de Migraciones, Elma Saiz, visitaba Ceuta. Entre sus anuncios,
1: que en el día de hoy se van a desplegar varios dispositivos de atención humanitaria de carácter temporal y extraordinario.
0: Por su parte, el presidente del Gobierno

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Absolutely Yours presenta este Margaret, un delicado adelanto de su próximo álbum Desire Paths, el grupo de Minneapolis que se adentra en el dream pop más etéreo con este single que combina guitarras cristalinas, nostalgia y una mirada melancólica sobre la vida adulta. Y en la merienda no podemos parar de escuchar el primer avance del próximo disco.

La banda británica Prolas regresan a los archivos de la BBC Radio 1 con una nueva publicación que recupera dos sesiones en directo registradas para el programa de Marianne Hobbs. El lanzamiento pues llega de la mano del sello Precious.

Lovejoy, la banda británica, quienes dan continuidad a su regreso con una colección de canciones más abiertas y luminosas.

Ahí estaba una de las dos canciones que forman parte de este último single de la banda de Indonesia de indie pop, Salenice, quienes también forman parte

en relación madre-hijo, en fin, de todos los colores las estamos teniendo, súper bonitas los viernes, y además luego les invitamos directamente al teatro, como decimos siempre, es el fast pass, ¿no? El pase rápido para ir al teatro. Ahí pueden conseguir

0: Son los trabajos profesionales, bien hechos, las historias bien contadas, ¿no? Porque como vivimos esta época de ferocidad, de grabar tanto, poner tanto, una sopa y grabo un vídeo y digo que ya que es un tal. Hay que diferenciar lo que son los trabajos profesionales, bien hechos, las historias bien contadas, ¿no? Porque como vivimos esta época de ferocidad, de grabar tanto, poner tanto y que no haya tiempo para nada, ¿no?
1: Pero
0: ¿Verdad?
1: las buenas ideas se pueden hacer con cualquier cosa también.
0: Bueno, en fin, dicho eso, María habla portuguesa, ¿de qué va?
1: Pues va de una mujer que está saliendo de Lisboa, no se sabe muy bien por qué, con muchas maletas y mucho.

0: los socorristas, los animadores y luego mucha gente trabajando. O sea, que parece que no, pero hay mucha gente en este país trabajando en agosto.
1: Sí.
0: Pero es como la sensación de que no, todos estamos en el chiringuito, ¿no? En fin, los clichés
1: Ojalá.
0: Esos que se lían y tal, ¿no?
1: Yo tengo ganas de chiringuito.
0: Sí. Bueno, tampoco me pasa mucho calor, ¿no? Nos han tocado los días de más calor, ¿no?
1: No, también hemos rodado de noche porque...
0: Ah, bueno, entonces...
1: rodábamos.

0: Almendralejo, el segundo de dirección, sí, sí, se ha intentado, las ayudantes de producción.
1: Es que faltan historias que cuenten un poco la cotidianidad de los extremeños, ¿no, Patricia? Hace poco lo hablaba con... Estuvimos en el rodaje de... del Tigre, de esta del podcast este que han hecho, que es Antonio de la Torre.
0: Sí.
1: Daniel García Arévalo, el director, ¿no? Estuvimos con él y con su mujer, que es asistente de producción, ¿no? Hablando un poco de...

fácil meterse, en verdad no nos teníamos que meter en el papel porque somos nosotras. Uh-huh. Pero sí es verdad que te pones delante de la cámara y te quedas en blanco total. Y ella nos ayudaba, nos quitaba los nervios.

0: para contratar menores, para contratar gente, para subvenciones también.
1: Yo no sé, no conozco el resto de los otros países, los que se, cómo se vive esto en otros sitios, pero lo de la burocracia en

Ahora estamos hablando del cine, pero los autónomos para abrir negocios, los de las tiendas, o sea, todo el mundo, los agricultores, cuando estuvimos en Jarilla, Gerard, este papeleo terrible que... Pues es que además no solo ahora estamos hablando del cine, pero los autónomos para abrir negocios, los de las tiendas, o sea, todo el mundo, los agricultores, cuando estuvimos en Jarilla, después del incendio, también te lo decían, ¿no? Los ganaderos, dice que nos están enterrando en

0: Todos más flacos.
1: Totalmente. Bueno, que, oye, para hacer justicia a Mónica y a Millán, Gilbert se llama el cortometraje de la agencia Audi, que es chulísimo, es muy bonito. Y salía Mónica ahí todo contenta recibiendo el premio, para hacerle justicia, porque es

0: lo que venimos hablando siempre, que tenemos que ser conscientes que, de que las cosas nos pueden pasar a nosotros también, ¿no? Entonces hay que estar, digamos, atentos.
1: Vale, pues cuéntanos el caso que traes.
0: Te cuento.

de millones de o billones de dólares, si bien es cierto, aplican a pequeñitas empresas que no hacen falta que sea, aunque de esto del ransomware, de esta cifra de ciberdelincuencia, a nivel, digamos, en las conferencias internacionales se habla de millones de o billones de dólares, si bien es cierto, aplican a pequeñitas empresas que no hacen falta que sea tanto dinero, que con menos dinero puede, digamos, poner en peligro la viabilidad, ¿no? Entonces,

0: despacio el 3-2-1.
1: Sí, bueno, pues al final se trata de tener varias copias de seguridad, ¿vale? Una la que tienes en local, ¿vale? Sí. Otra que tengas fuera y al menos que estén en sitios, ubicaciones distintas, ¿vale? Y ahora muy importante, y están exigiendo también lo que vienen siendo los seguros, es que al menos tengas una copia desconectada. Es decir, que puedas hacer una copia y la desconectes, o sea, de la red.
0: Tienes que tener un ordenador. ¿Tú recomiendas a las empresas que tengan siempre un ordenador desconectado de la red, que no tenga conexión con ningún sitio?
1: Yo lo que recomiendo es que tenga una estrategia de copia, ¿vale?
0: Sí.
1: Y dentro de esa estrategia de copia...

es decir, que le pagues una cantidad económica, ¿vale? Algo que está, digamos, totalmente prohibido por intentar disminuir la capacidad que tienen estas bandas de financiarse por un lado, ¿vale? Y para evitar de que se

mucha gente no lo sabe, es doctor en astrofísica, pues viajó hasta nuestro país para disfrutar de este fenómeno y después compartió sus impresiones en redes. En su mensaje reconoce que una vez terminada la fase de totalidad,

Bueno, la voz de... Bueno, la voz de Julia Luna forma parte de la memoria del

notas de audio para el sorteo de las entradas de la obra de teatro de esta semana en el Teatro Romano, que es El Viaje. Tenemos mensajes 699-80-4130, 699-80-4130, notas de audio para el sorteo de las entradas de la obra de teatro de esta semana en el Teatro Romano, que es El Viaje de Edipo. Tenemos para entregar tres entradas dobles para el jueves 20 de agosto, tres entradas que daremos mañana.

0: Sí.
1: Buenos días.
0: Buenos días, gran amante del teatro también.
1: Sí, sí, sí, por supuesto, por supuesto. Envidia de no haber podido ir la semana pasada, que me han dicho que eso, que muy bien.
0: ¿No has visto Fedra?
1: No, no he tenido la ocasión.
0: Bueno, mala suerte, mala suerte.
1: ¿Qué vamos a hacer?
0: De lo último que he visto, a mí me parece de las más bonitas, de las últimas que hemos visto. Un vestuario precioso, la iluminación, una gran actriz central de todo, Lidia Bosch, que está muy bien en la obra. Ha sido muy bonita. Y bueno, luego una reinterpretación del mito de siempre, ¿no? De Fedra.
1: Hola.
0: Sí, parece que hemos perdido a Desi, que no nos escucha.

0: A lo mejor nos hemos ido a otras cosillas por aquello de que hemos salido o por aquello de tomar algo diferente y que nos parezca que estamos semi, pero el agua se nos ha olvidado.
1: Nos hemos hidratado con todo menos agua, ¿no?
0: Sí, a lo mejor nos hemos ido a otras cosillas por aquello de que hemos salido o por aquello de tomar algo diferente y que nos parezca que estamos semi vacaciones o semi descanso,
1: Sí.
0: pero nos olvidamos de la hidratación, ¿no? Entonces, dos factores fundamentales y

0: que tenga bastante cantidad de agua.
1: Y, a que, ver. Y que empiece por Sandy y termine por A.
0: ¡Uy, qué bien! Oye, parece que te lo has estudiado. Verano de Extremadura y que podamos tomar fresquito. Y que tenga bastante cantidad de agua.
1: Y, a que, ver. Y que empiece por Sandy y termine por A.
0: ¡Uy, qué bien! Oye, parece que te lo has estudiado, antes. O sea, no podemos...
1: Yo creo que en la alimentación extremeña...

0: paella,
1: al arroz con cosas.
0: Ten en cuenta que yo, mi nombre es valenciano, aunque yo no tenga nada que ver con Valencia, y hago honor a que los pobres valencianos nos tirarían de los pelos a veces cuando ven nuestros arroces. Pero
1: claro.
0: y, y,

que no lo vería correcto per se, ¿vale? Porque al final estamos, claro, ¿cuántas personas no han dejado de tomar, por ejemplo, melón? ¿Vale? Porque, oye, no, es que me han dicho que tiene más azúcar y entonces no tomo melón ya, pero luego después cuando te estás tomando sales, no te tomas el

comentando el asunto. Mañana, ya digo, lo hablaremos un poco a ver qué les parece a nuestras tertulianas. Pero en el tema de la estética, el llamado zombie fat, pero lo he visto también en varias redes sociales, gente hablando, influencers españolas que están en Norteamérica comentando el asunto. Mañana, ya digo, lo hablaremos un poco a ver qué les parece a nuestras tertulianas. Pero en el tema de la estética, el llamado zombie filler o relleno zombie es el que utiliza la grasa de los cadáveres para rellenar ciertas áreas del

0: acuerdo.
1: Sí, juan.carlos/berrocal.
0: Eso, juan.carlos/berrocal. Ya hay que decirlo porque como es parte de vuestra también. Le puedes ver en tus redes, en tu Instagram, Juan Carlos Berrocal, no sé exactamente si lleva guión bajo, no recuerdo.
1: Sí, juan.carlos/berrocal.
0: Eso, juan.carlos/berrocal. Ya hay que decirlo porque como es parte de vuestra también, vuestra promoción, para que la gente os vea, sepa dónde estáis y tal, ¿no?
1: Claro, para mí, en primer

0: ¿Qué es?
1: El 21 de agosto.
0: Este próximo viernes.
1: Ahí presenta Las Matices, que estábamos escuchando ahora. Y decía que no estamos acostumbrados ya a este estilo de canción, digamos. Antes se llamaba canción melódica, no sé si es canción romántica, ¿no?

después de 1996. Y como bien dices, ahora mismo no cultivan la música, porque creo que se hace más la no música que lo que es la música, ¿no? Entonces, pienso y firmemente creo que esto

creo que eso hay que seguir sembrándolo para que la flor germine, y la gente de mi generación está en el deber de saber que

0: para que entre, claro.
1: Bueno, pues sopesé muchísimas cosas. Sopesé, bueno, pues la responsabilidad que lleva el torear, sobre todo el sufrimiento que también arrastra a mi familia, ¿no? Llevando pues una profesión en la que, una profesión no, perdón, una vocación en la que te juegas la vida.

Hay muchos artistas solapados en la sombra, ¿no? La sombra de un artista es realmente dura. Yo cada día veo las cosas. Hay mucha gente que está en el éxito que no son artistas. Y hay muchos artistas solapados en la sombra, ¿no? La sombra de un artista es realmente dura. Yo cada día me pregunto si realmente merece la pena seguir. Pero cuando salgo

Vamos a empezar por. Es que lo veis en cuanto suene, vas a saber qué canción es. Es la primera pista y dale al play que te va a sonar, seguro. Vamos a empezar por. Es que lo veis en cuanto suene, vas a saber qué canción es. Es la primera pista y dale al play que te va a sonar, seguro.